0: Las 7:05.
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0: 7:14.
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2: Señor Dios, Padre bendito de todo lo creado, en tus manos encomiendo esta mi labor de trabajo. Te pido, Señor, su bendición y su ayuda por todos nuestros hermanos semejantes. Le pido por los enfermos, por los presos, por los huérfanos, por el mendigo de la calle, por los agricultores, los ganaderos, los comerciantes, las amas de casa, los huérfanos y las viudas. Guía mi mensaje en tu santo nombre para llevar la paz, armonía y felicidad a todos los hogares del mundo. En tus manos encomiendo mi labor de trabajo. Amén. Mis queridos y estimados hermanos oyentes de Verde Estéreo, sean todos bienvenidos a compartir un programa más de Consejos para la Vida. Este es el segundo programa de fin de semana que les hago. La semana pasada, el viernes, el sábado y domingo, que transmitimos el programa de fin de semana, les anuncié que iba a estar atendiéndoles en Ipiales el lunes. Fueron varias las personas que llamaron y vinieron a la consulta a Ipiales. Muchas gracias a todos ustedes, hermanos, los que me visitaron el día lunes en Ipiales. Algunas personas querían que los atendiera el martes, pero ya el martes no hubo tiempo, puesto que tenía que ir a Túquerres a buscar el sitio donde vamos a estarles atendiendo y no se pudo atenderles el martes. Los que alcanzaron a venir el lunes, con mucho gusto y con mucho cariño los atendí. Ahora les digo, mis hermanos, váyanse preparando para la inauguración de nuestro consultorio. Habrá regalos, habrá consultas especiales, habrá sanación de enfermos, liberación de personas poseídas, ayudas espirituales, magnetizaciones y muchas cosas más en beneficio de todos ustedes. La primera semana de consulta que haga en Ipiales, la consulta será a mitad de precio. Los que llamaron y se ganaron las consultas gratis, con mucho gusto y con mucho cariño, vienen a la consulta gratis como ya se les anunció. Porque yo soy un hombre muy serio, muy claro y muy estricto en mis cosas. Primera semana de programa, les rifé consultas gratis y muchas personas se las ganaron. También esta misma semana, el día viernes, le hice otra promoción de consulta gratis y también anotamos varias personas. Lo que pasa es que hay personas que se quedan todo para después y pierden las oportunidades. Ahí sí yo no puedo hacer nada. 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
2: 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En nuestro programa, una planta, una hoja, una flor, un fruto, una raíz o un tallo pueden servirle de ayuda. Hoy hablaremos de la achicoria. De su uso extendido en toda Europa, la achicoria es bien conocida por su empleo como alimento. Se come en ensaladas, así como por propiedades medicinales, digestivas y aperitivas. La achicoria es un laxante suave y útil en casos de insuficiencia renal. Se caracteriza por su sabor amargo, siendo las preparaciones terapéuticas, el cocimiento y el zumo, aunque el uso de sus hojas frescas en ensalada puede tener efectos depurativos y diuréticos. La achicoria es de la familia del diente de león, o sea, una variedad cultivable del diente de león, por lo tanto sirve para las enfermedades del hígado, limpiar la sangre y poner en buen funcionamiento los riñones. Estas son algunas de las propiedades medicinales de la achicoria.
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2: 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Miren, mis hermanitos, yo quiero decirles que yo trabajo solo, no tengo sociedades con nadie, no visito fincas, casas ni negocios, y Tampoco quiero que me vayan a culpar si alguna persona les ha mentido, les ha engañado, les ha prometido y no les ha cumplido, porque yo no tengo la culpa. Hay muchas personas que todo lo echan en saco roto. Fueron a otra persona y de pronto no les sirvió, les hizo cosas que no son correctas y quieren desquitarse con todas las demás personas, y eso no es correcto. Eso es como si a mí mi mujer me monta los cachos, le voy a agarrarle rabia a todas las mujeres. Es injusto, no es correcto. Usted tiene que culpar a la persona que le ha cometido la falta y no a todas las personas. Yo soy un hombre muy sincero, muy claro, muy práctico y estricto. He trabajado en 27 países diferentes. Estaba radicado en el Cauca, pero pues viendo cómo las cosas se están poniendo complicadas a nivel de orden público en el país, he decidido venirme para Ipiales, donde me voy a estar instalando y les voy a estar atendiendo todos los días en mi consultorio de Ipiales. 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
2: 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Yo le guío y le ayudo a sanar su enfermedad y a resolver sus problemas. 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Usted me llama, yo le puedo decir parte de lo que usted le está sucediendo sin que usted me diga nada. No todo, porque también hay gente que llaman es como por haber, como por curiosear, como por chismosear. Entonces no hay que darles ese gusto, pero sí le puedo explicar: mire, señora, mire, señor, usted le pasa esto, usted le pasa esto y usted le pasa esto, sin que usted me lo diga. 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
2: 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Quiero agradecer a todas las personas que me escuchan por Verde Estéreo, mis hermanos de Gualmatán, mis hermanos de Contadero, mis hermanos de Córdoba, de Puerres, de Potosí, de Pupiales, de Funes, de Ipiales, algunas partes, y también del norte ecuatoriano. 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
2: Omnipotente Señor, Padre bendito, Dios creador del cielo y de la tierra, dadme la fe, la paz, la tranquilidad, el bienestar y el sosiego para mi mente, mi cuerpo, mi alma y mi espíritu. Bendiga y protege mis bienes y mi trabajo, y a mis pasos en tu santo nombre, y permite que al unirnos con fe en esta santa oración, sanemos nuestra mente, cuerpo, alma, espíritu y corazón de toda enfermedad que nos aqueja. Palabras que las decimos con toda fe en tu santo y dulce nombre. Amén.
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8: Las 7 y 31 minutos.
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1: Las 6 y 12 minutos.
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0: las 6 y 22 minutos.
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0: las 6 y 43 minutos.
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0: las 6:45.
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2: Señor Dios, Padre bendito de todo lo creado, en tus manos encomiendo esta mi labor de trabajo. Te pido, Señor, su bendición y su ayuda por todos nuestros hermanos semejantes. Le pido por los enfermos, por los presos, por los huérfanos, por el mendigo de la calle, por los agricultores, los ganaderos, los comerciantes, las amas de casa, los huérfanos y las viudas. Guía mi mensaje en tu santo nombre para llevar la paz, armonía y felicidad a todos los hogares del mundo. En tus manos encomiendo mi labor de trabajo. Amén. Mis queridos y estimados hermanos oyentes, reciban de parte del maestro Bolívar mi más cordial, sincero y afectuoso saludo, esperando que la paz y la bendición de Dios Todopoderoso los acompañe hoy, mañana y siempre. Bueno, mis hermanitos, seguimos adelante en nuestro espacio radial dándoles a ustedes muchos consejos para que cambien su vida y sean triunfadores. Recuerde que las personas que han triunfado no han venido de otras galaxias, no tienen 4 ojos, 5 manos, 8 piernas, no son exactamente igual a usted, no tienen carnetes universitarios, no, muchas veces son personas rudimentarias, pero han trabajado y han progresado. Entonces, hermano, si usted quiere triunfar en su vida, aprende a saber que sea lo que haga, debe hacerlo bien, debe estar concentrado en lo que hace, debe ser constante, y que aun cuando las cosas se hagan muy difíciles, usted nunca debe darse por vencido. William Ford, cuando fabricó el famoso modelo T de la Ford, era un carro muy feo, horrible, lo hacían en serie, era un carro muy barato, mientras que los de las demás compañías todos sacaban modelos nuevos, él se aguantó con su modelo feo, y eso no hizo que su empresa quebrara. ¿Por qué? Porque él tenía confianza en lo que estaba haciendo y sabía que estaba ganando con su modelo feo, y no se apresuró para cambiar el modelo. Así debe ser uno. Sea lo que haga, hágalo con constancia y no se ponga a dejarse llevar por las habladurías de los demás. Recuerden que las opiniones son las mercancías más baratas que nos ofrece el mercado de la vida. Te lo dice el maestro Bolívar. 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
3: Cada día en este programa, una planta, una hoja, una flor, un fruto, una raíz horizontal, yo pueden servirle de ayuda. Hoy hablaremos de el almendro o las almendras dulces. Sus flores son rosadas, hojas lanceoladas de color verde claro. El fruto es carnoso y velloso, nutritivo, digestivo, muy sano, gran tonificante importante del organismo por su contenido de vitaminas B, sales minerales, magnesio, cloro, potasio, azufre, sodio y fósforo. Las indicaciones: las almendras son un poco laxantes o también sirven como purgante, especialmente para los niños. Para los niños se suministra dos cucharaditas de aceite de almendras en ayunas. Sirve para la urticaria, cuando la urticaria es crónica, vieja. Tomar en ayunas durante varios días 2 cucharadas de aceite de almendras con jugo de limón. Para la diarrea, los calambres, en las inflamaciones bronquiales, bronquitis, pulmonía, se rayan 30 almendras agregándoles un poco de agua azucarada. Para las quemaduras, rayar la almendra y aplicarla sobre la parte afectada. Como prevención, la almendra amarga, que es la que se da por acá, por estos climas, o sea, el almendrón, es tóxica y venenosa. Estamos hablando de las almendras que venden, donde venden, por ejemplo, las nueces y eso, venden las almendras, esas son las que estamos hablando. La almendra dulce tonifica el cuero cabelludo y le da brillo, brillantez al pelo. Aplicada en la cara, embellece el cutis y rejuvenece la piel. Estos son las aplicaciones de la almendra dulce.
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3: 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Muchos se preguntan por el éxito, pero yo les hago una pregunta a ustedes: ¿qué es el éxito? ¿Saben qué es el éxito? Yo les defino: éxito es sentirse realizado y poder realizar muchas cosas en favor de los demás. Éxito no es simplemente decir porque yo tengo plata, porque hay gentes que tienen plata pero no son felices, no se han realizado, no la pueden disfrutar. Por ejemplo, aquellos que llegan a acumular grandes fortunas, mala vidas, y pues no las pueden disfrutar. ¿Por qué? Porque ahí no hay éxito, ahí es avaricia. Entonces, mis hermanos, con lo que usted haga, siempre trate de ser organizado y de buscar el progreso. Hay gente que dice: no, yo no ambiciono, yo no soy ambicioso. No, un momentico, vamos a parar ahí. ¿Cómo que no soy ambicioso? Si usted no tiene ambición, no tiene futuro. Usted tiene que ambicionar algo más que lo que tiene hoy. No conformarse que hoy me como una arepa con un huevo frito y mañana también me como una arepa con un huevo frito y todos los días me como una arepa con un huevo frito. No, hay que pensar en mañana pasado comerme un pedazo de pescado, un pedazo de carne, cambiar la arepa por otra cosa que me llame más la atención, siempre que sea mejor, no peor. Nunca hay que pensar en decaer, sino en mejorar. Yo, por ejemplo, yo he llegado a comer en los más finos restaurantes de grandes ciudades como Buenos Aires, Argentina, aquí en Bogotá, Caracas, Venezuela, Santiago de Chile. En los mejores restaurantes he comido, pero también me he tomado un cafecito con una arepita en la casa de un pobre, y ni he sido más ni he sido menos. La riqueza no es lo que tiene, sino lo que hay dentro de usted, hermano. Tómelo en cuenta, porque se lo dice su amigo el Maestro Bolívar, para que cambie su vida. Y recuerde que estamos iniciando la segunda semana de programa. Si usted aún no ha participado a través de un mensaje o a través de una llamada, ¿qué está esperando? Hágalo, que la participación es completamente gratis. Cuénteme sus problemas, cuénteme sus enfermedades, cuénteme sus dificultades, que yo le busco las soluciones a todos y cada uno de sus inconvenientes. 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
3: 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Quiero decirles, estimados hermanos, que el Maestro Bolívar toda la vida se ha dedicado a sanar enfermos y resolver problemas de las personas. Hay veces una enfermedad de cualquiera de mis pacientes no existe. ¿Cómo así, maestro? ¿Cómo no existe una enfermedad si es, me dice que una enfermedad de un paciente no existe? ¿Por qué? Porque solo existe en el subconsciente de la mente. Él crea la idea de que tiene cierta enfermedad. Pues vamos a poner así, por ejemplo, se hace la idea de que tiene un maleficio, que tiene una maldad, que hay veces no la tiene. ¿Por qué? Porque lo que en realidad tiene es un problema de la mente. Aunque no podemos decir que no existen las maldades, que no existen los daños, que no existe la gente mala intención, pero para eso es que uno estudia, para saber si en realidad es una enfermedad, si en realidad es un daño, o en realidad es simplemente una invención de su mente. ¿Por qué? Porque hay veces la gente se deja llevar por lo que dicen los demás, y no es así, mi hermano. Hay que poner uno de su parte. Mire, le voy a dar un ejemplo sencillo. Usted haga la prueba con cualquier persona, así conocido. Empiece a mirarlo así raro. Y el hermano, yo lo veo a usted como pálido, yo lo veo como mal, ¿cierto? ¿Usted qué ha tenido? ¿Qué tiene? No, yo no tengo nada, pero yo lo veo mal. Y sígale con el cuento. Y verá que termina enfermándolo, porque se enferma es la mente. ¿Verdad? Si yo me levanté esta mañana así como con dolores. Y ahí empieza él a enfermar su mente. Eso se llaman enfermedades psicosomáticas producidas por el subconsciente de la mente. Igual que el que se hace la idea que si no se toma la pastilla no duerme. Yo les he cambiado las pastillas, los somníferos, por cápsulas de salvado de trigo o cualquier otra cosa que no tiene nada que ver, y se las da uno y duermen bien. ¿Por qué? Porque lo que tienen enfermo es la mente y no el cuerpo. Pero yo les puedo resolver un problema o sanar una enfermedad, sea de la mente, sea del cuerpo o sea del espíritu. Pues así es de que Maestro Bolívar es uno solo. Un saludo de parte del Maestro Bolívar para todos los pueblos, caseríos, corregimientos que escuchan nuestro programa, tanto de acá de Nariño como de el Ecuador. Muchas gracias a todos ustedes. 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Les vamos a estar atendiendo una semana sí, una semana no. Pero vamos a colocar una secretaria que va a estar todos los días para brindarles información, para separarles su consulta y demás. Solo que, como les explico, las consultas serán una semana sí, una semana no, ya que yo tengo compromisos en otras partes. 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
2: Omnipotente Señor, Padre bendito, Dios creador del cielo y de la tierra, dadme la fe, la paz, la tranquilidad, el bienestar y el sosiego para mi mente, mi cuerpo, mi alma y mi espíritu. Bendiga y protege mis bienes y mi trabajo, y a mis pasos en tu santo nombre, y permite que al unirnos con fe en esta santa oración, sanemos nuestra mente, cuerpo, alma, espíritu y corazón de toda enfermedad que nos aqueja. Palabras que las decimos con toda fe en tu santo y dulce nombre. Amén.
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0: las 7 y 22 minutos.
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0: Las 7 y 30 minutos.
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0: Las 7 y 44 minutos.
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0: Las 7 y 53 minutos.
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1: Las 8 y 8 minutos. Las 8 y 8 minutos.
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3: Las 8:10.
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Bueno, ya estamos en las 8 de la mañana, 12 minutos. Bienvenidos a una nueva jornada, un nuevo día, una nueva semana. Estamos el lunes 14 de septiembre, comenzando con muy buena actitud, buena energía, buena vibra. Que este día sea el comienzo de algo espectacular en su vida. Con mucha actitud, vamos...

Bueno, hasta las 11 de la mañana estaremos a bordo del Expreso Musical. Ya les vamos a activar nuestros sitios en la internet para que a través de ellos puedan ustedes conectarse con nosotros, enviarnos su reporte de sintonía, pero ya está a su disposición nuestro WhatsApp, el 315-268-8961. Mientras tanto, les contamos cómo amanece nuestro querido Balcón de las Flores. Tenemos hoy una mañana muy encapotada, el cielo está cerrado, está nublado. Hay un viento que nos acompaña a 8 kilómetros por hora de velocidad, que viene desde el suroriente al noroccidente de nuestro Balcón de las Flores. 11 grados es la temperatura a esta hora. La máxima será de 17 grados y cuando empiece a caer la noche, 10 grados Celsius. Por lo pronto tenemos una visibilidad de 10 kilómetros, humedad relativa para los fértiles y productivos campos del Balcón de las Flores, 87%.

bueno, también el comportamiento del dólar a esta hora de la mañana comienza ganándose 31 puntos. En este momento se gana 30 puntos con 22 centavos. Es decir que el dólar lo conseguimos a 3.107 pesos con 72 centavos. 3.107 pesos con 72 centavos es la cotización del dólar en este instante. Bienvenidos a disfrutar de todo este cargamento de música, de información, cosas interesantes que tengamos para compartirles y de esa manera la mañana sea más entretenida, más musical.

Ay, ay, ay, ese es María de Los Ángeles. Decídete por mí. No lo pienses más. 8 de la mañana, 18 minutos en la Ecológica de Colombia. Ahí estamos a bordo del Expreso Musical.

Bueno, y comenzamos recordándoles la invitación que hacen los fiesteros de San Francisco de Asís, de la parroquia Nuestra Señora del Rosario de Gualmatán, a todos los devotos, a toda la comunidad en general, a participar de la fiesta en honor a San Francisco de Asís. Esta festividad se llevará a cabo en el mes de octubre, el sábado 3 de octubre a las 5 de la tarde, la Eucaristía de Vísperas, el domingo 4 de octubre, 10 de la mañana, la Eucaristía de Fiesta. Y por lo tanto se solicita su valioso aporte económico para que se está recibiendo aquí en la emisora Verde Estéreo para poder llevar a cabo esta hermosa celebración. Se estará informando también oportunamente con quienes se contribuyan, con los aportantes, el día y la hora para llevar a cabo una reunión en la cual se organizará la festividad. 8 de la mañana, 20 minutos en la frecuencia verde, pico y placa en la ciudad de Pasto, pico y placa en la ciudad de Pasto el día de hoy, 14 de septiembre, placas terminadas en 6 y 7. Señores conductores, para que tenga en cuenta, la restricción va hasta las 7 de la noche, el día de hoy, 14 de septiembre. Y las vías de nuestro suroccidente están habilitadas, no hay novedades, todas ellas, Pasto Payán Cali habilitada, Pasto Tumaco habilitado, Pasto Mocoa San Francisco habilitado, y Piales Pasto viceversa está habilitado. La vía alterna hacia el norte, Pasto Huesaco La Unión, Mercaderes Mojarras, también se encuentra habilitada. Así que ahí está la información fresquita. Pico y placa en la ciudad de Popayán y Cali coinciden hoy lunes. Las placas tanto en Popayán como en Cali, placas terminadas en 9 y 0, es el pico y placa en estas dos importantes capitales. En Cali hasta las 7 de la noche, horario continuo, y en Popayán hasta las 8 de la noche. Ahí está el pico y placa en estas dos ciudades importantes de el suroccidente de Colombia. Ya les hemos habilitado nuestro perfil en Facebook, nuestra página de Facebook, para que usted nos reporte su sintonía. Y ahí le estamos enviando un mensaje para motivarlo a disfrutar de este día con la actitud que enfrentes el día. Determinará tus logros. Si usted empieza con pie derecho, empieza con buena vibra, los resultados serán los mejores este día. 8 de la mañana, 22 minutos en la Ecológica.

0: Bueno, ya estamos en las 8 de la mañana, 30 minutos, momento para irnos a la pausa y volvemos enseguida.
1: Las 8 y 30 minutos. Las 8 y 30 minutos.
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2: Las 8:33.
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Bueno, ese es Agua Marina, Te Perdonaré, 8:37 en la ecológica. Bueno, es momento para recordarles importante información también a esta hora. Por ejemplo, esta que le recordamos a la comunidad, que en Gualmatán se adoptó medidas especiales para el control de fabricación, almacenamiento, transporte, comercialización, manipulación y uso de la pólvora y todos los artículos pirotécnicos aquí en nuestra jurisdicción del municipio de Gualmatán. 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Bueno, estamos en las 8:40. Ahí saludamos a quienes están sintonizados con la Ecológica de Colombia, Mariluz Benavides, Janet Morán, desde Santander, en norte de Santander. Ahí está la banda del Tinto de don Elber Hernández. También nos envía su mensaje. Ahí están, nos han enviado también un material importantísimo. Ya lo vamos a buscar y lo vamos a disfrutar aquí en la Ecológica de Colombia, la banda del Tinto de don Herbert Hernández, que también esta mañana se une a la sintonía de la Ecológica a través de la internet allá en los Santanderes, por allá en el otro extremo de nuestro país se encuentra. 8:41 en la frecuencia verde.

Bueno, ese es el estilo de Tierra Canela. Y esta canción del ecuatoriano Noé Morales, ese valsecito que lo hiciera famoso Noé Morales, escribió esta canción, Ingratitud, se llama, con la música de Fausto Galarza, del gran maestro Fausto Galarza. Y aquí le pusieron el picantito necesario para hacerla bailable, para hacerla disfrutar de aquellos amantes de este género musical, Tierra Canela, Ingratitud. Bueno, también es momento para recordarles este llamado en esta campaña de la Dirección Local de Salud de Gualmatán en esta temporada seca, donde el fenómeno del Niño hace estragos en muchos lugares de nuestro país. 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Bueno, por aquí nos envía precisamente esta sugerencia musical desde la ciudad de Tulcán. Están sintonizados con la ecológica. Aquí está otra canción de Tierra Canela. Todo lo tuve contigo.

Bueno, estamos con las 8 de la mañana, 57 minutos, esa es Tierra Canela. Bueno, y a esta hora les recordamos un servicio social que se pasó el día de ayer en la tarde para la comunidad de Los Cedros. Mucha atención ahí en Los Cedros. Hoy a las 9 está programada una inspección para verificar el grado de contaminación que tiene el agua del sistema de acueducto de esa zona. Y la Junta el día de ayer hizo llegar a toda la comunidad de Los Cedros este importante aviso para que se abstengan de consumir el agua del acueducto de Los Cedros por posible contaminación, que hasta el momento se desconoce las razones, las circunstancias de la contaminación. Hoy a las 9, en unos minuticos, en unos segundos, se realizará la visita y la inspección por parte de las autoridades competentes y se procederá a realizar el análisis de la muestra del agua contaminada para dar el informe y las medidas necesarias. Ese es el llamado de la Junta Administradora de la Vereda Los Cedros. Así que si alguien no escuchó el aviso el día de ayer en la tarde, hoy está programada esta inspección ocular allá para verificar el grado de contaminación del agua del sistema de acueducto de la vereda Los Cedros. Por eso se solicita que se abstengan de consumir el agua de ese sistema hasta no tener el informe respectivo de las autoridades competentes. Y a propósito de agua, a propósito de naturaleza, la banda de Don Tinto tiene, la banda del Tinto tiene una canción realmente espectacular que nos invita a reflexionar sobre nuestra naturaleza. Pachamama se llama esta canción, para que la disfrutemos a esta hora de la mañana con la banda del Tinto de Elber Hernández, que nos envía este bonita canción que esperamos la desmenucen, la mastiquen, la asimilen, y esto es para reflexionar.

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1: Las 9 y 3 minutos. Las 9 y 3 minutos.
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6: las 9:06.
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Bueno, estamos en las 9 de la mañana, 9 minutos. Esto ya sabe a diciembre. La burrita, los 50 de Joselito. Bueno, le recordamos a la comunidad de Los Cedros, a la comunidad de la vereda Los Cedros, que hoy estaba programada la inspección ocular al sistema de acueducto de ese sector, de ese importante sector. Así que quien pueda acompañar ahí a la inspección ocular, allí se estarán tomando muestras de el agua que presuntamente se encuentra contaminada. Mientras no se sepa algo firme sobre el aspecto, por favor, absténgase de consumir el agua del sistema de acueducto de Los Cedros. Una vez que se haga los análisis respectivos de la muestra de agua, se tenga el informe, entonces se adoptarán las medidas necesarias y pues ya se informará oportunamente. Mientras tanto, hoy ya se encuentran las autoridades respectivas realizando la inspección al sistema de acueducto ahí en su fuente, en su planta que tiene el sistema para determinar el grado de contaminación que tiene el agua. Bueno, también la Junta Directiva de la Asociación de Vivienda de Interés Social Puertas del Sol invita a todos los asociados a una reunión de carácter obligatorio con motivo de la invitación realizada al señor alcalde municipal, quien atenderá a nuestra asociación el miércoles, este miércoles 16 de septiembre a las 4 de la tarde en las instalaciones de la Casa de la Cultura, primer piso ahí en el barrio José María Hernández. Esta reunión es de gran importancia para todos los asociados, ya que se tratarán temas fundamentales relacionados con nuestro proyecto de vivienda. Por tal motivo, se solicita la asistencia puntual y responsable de todos los asociados. Se informa a los asociados que no se aceptarán permisos para la inasistencia a esta reunión. La persona que no asista estará sujeta a una multa de 50,000 pesos. Bueno, también el día de mañana, 15 de septiembre, mañana martes 15 de septiembre, está programado el cierre de el sector del barrio La Empalizada y El Arrayán. Ese sector de la vía se cerrará, es la que conduce hasta el corregimiento de Puatis. Esto con el fin de adelantar trabajos de cambio de alcantarillado que se adelanta allí. Se recomienda a los conductores y a la comunidad en general tomar vías alternas como la ruta por el barrio San Francisco de Líbano, sector El Carmelo, vereda Los Cedros, hasta llegar al corregimiento de Coates y viceversa. Se agradece su comprensión, su colaboración mientras avanzan estas importantes obras para el mejoramiento del sistema de alcantarillado. Trabajamos por el bienestar de nuestra comunidad. Es el llamado que hace la Alcaldía y la Secretaría de Planeación y Desarrollo.

9 de la mañana, 14 minutos por aquí. Vamos a saludar ya a quienes están con nosotros sintonizados y nos reportan su sintonía. Pedro López, Vitae Fisioterapia, Mariluz Benavides, Janet Morán, Valvanera Miramán, María Elena Realpe, allá en Machachi, Judy Milena Mafla Mayama. Por aquí tenemos un mensaje desde Vitae de Fisioterapia. Siempre nos envían mensajes bonitos para motivar a quienes están sintonizados con la ecológica. Haz hoy lo que te acerque a tu mejor versión. No se trata de ser perfecto, se trata de ser constante. Pequeñas acciones pueden generar grandes cambios. Así que sigue creyendo en ti, porque tú puedes más de lo que te imaginas. Tu esfuerzo hoy es el futuro de mañana. Así que estamos en las 9 de la mañana, 15 minutos, con la Compañía de la Ecológica de Colombia a bordo del expreso musical de este lunes.

Bueno, ahí está el maestro Lisandro Mesa a comer majao. 9:24 a.m, momento para recordarles que la alcaldía de Hualmatán está informando a toda la comunidad que ya no hay razón para transitar en contravía. La calle Sexta, que estaba intervenida, ya se encuentra habilitada y los sentidos de las vías del casco urbano regresan a la normalidad. Ya no hay vías cerradas. Por eso se invita a toda la comunidad a respetar las señales de tránsito, a circular siempre por el sentido correspondiente. No transite en contravía, no vaya a provocar un accidente. La Policía Nacional de la estación Hualmatán realizará controles en las vías y quienes incumplan las normas de tránsito podrán ser objeto de comparendos y sanciones. La seguridad vial es responsabilidad de todos. Respetemos las señales, evitemos sanciones. 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Nueve de la mañana, 25 minutos. A esta hora nos escuchan en la ciudad de Tulcán. Están sintonizados en la capital del país. Ahí en la capital del país, en Santa Fe de Bogotá, están sintonizados en el barrio Bonanza, en el barrio Santa Rosita, en Santa Clara, eso es en el sur de la capital, también en Sopó, en Madrid, Cundinamarca, tenemos sintonía a esta hora, ahí en el norte de Colombia.

0: Con humildad y respeto aceptamos la voluntad divina. El Dios de la vida ha perdido su presencia para que comparta la gracia celestial. Su partida nos deja un vacío lleno de tristeza y silencio, pero nos abriga la esperanza que ya se encuentra en la casa del Padre para su descanso eterno. Gracias, Señor, porque recibimos de Él sus dones y valores que con amor nos dedicó: su amor de padre, su amor de esposo, sus abrazos para sus nietos y su amistad sin límites. Señor, recíbelo en tu reino para que disfrute de tu bondad y tu misericordia. Descansa en paz.
1: Para estar a su lado.
0: Funerales San Pedro del municipio de Gualmatán informa el fallecimiento de quien en vida fue el señor José Wenceslao Salazar. Sus hijos Gladys, Álvaro, Robert, Harold y Sandra Salazar. Sus hermanos Leonidas, Emilio, Campo y Etelvino. Nietos, nueras, sobrinos, primos y demás familiares invitan a la velación de sus restos mortales en su casa de habitación, ubicada en la vereda Chorrera Negra del municipio del Contadero. Sus exequias se realizarán el día martes 15 de septiembre a las 3 de la tarde en la parroquia Nuestra Señora del Rosario de Gualmatán. Por acompañar a estos actos de fe y piedad cristiana, sus familiares anticipan infinitos agradecimientos.

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1: Las 9:32, las 9:32.
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2: Las 9:36.
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0: Bueno, ahí está una de las grandes figuras y de las voces más importantes del género ranchero, no solo en México, sino en el mundo entero. Miguel Aceves Mejía, este cantante que también fue actor mexicano muy destacado, especializado en los géneros de la ranchera, el mariachi, el bolero, el tango. Esta es una de sus grandes interpretaciones de La Malagueña. Miguel Aceves Mejía, en su niñez, en su adolescencia, sufría de tartamudez, era tartamudo, pero la constancia, el deseo de superación y una gran dosis de amor de su familia hizo que se descubriera en su esencia la facilidad para el canto, y a través del canto superó su tartamudez y llegó a convertirse en una de las grandes figuras de la música ranchera, del mariachi, y se convirtió en un verdadero ícono en México y en el mundo entero. Y decir... 9 de la mañana, 42 minutos en La Ecológica. Bueno, estamos haciendo tránsito por el día número 257 del año. Hoy lunes 14 de septiembre es el día número 257 del año 2026. Y estamos comenzando la semana 38. Eso ya nos quiere decir que hemos avanzado el 70%, más del 70% de este año 2026. Y dentro de 4 días entraremos al cuarto creciente. Al cuarto creciente. Más adelante les contamos qué se puede hacer en el cuarto creciente. Hoy, lunes 14 de septiembre, está dedicado a la exaltación de la Santa Cruz, una fecha muy importante dentro del calendario católico, la exaltación de la Santa Cruz. Esta fecha que significa mucho dentro de el mundo católico, y se celebra cada 14 de septiembre para honrar la cruz en la que murió Jesús como símbolo de salvación y de amor divino en el mundo católico. La fiesta recuerda dos eventos importantes del siglo IV: el descubrimiento de la Vera Cruz por Santa Elena en Jerusalén, por allá en el año 320, y la consagración de la Basílica del Santo Sepulcro, que se hizo en el año 335. Y también se conmemora la recuperación de la reliquia por el emperador Heraclio, por allá en el año 628, después de haber sido tomada por los persas. No se celebra el sufrimiento o la crueldad en sí, sino el triunfo del amor de Cristo y su victoria sobre la muerte. Ese es el significado de este día, la exaltación de la Santa Cruz. 9 de la mañana, 44 minutos.
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eso es embrujo. Como olvidarte. Se llama la canción, 9 de la mañana, 54 minutos. Bueno, es el momento en que desde el sector Yalé del corregimiento de Cuatis nos envían esta información y esta preocupación a la vez. Bueno, dicen que en Cuatis Yalé no hay servicio de energía desde el día de ayer en la mañana. Y durante la anterior semana, se había estado presentando cortes y bajones de luz en todo el sector. Y nos dice nuestro oyente que desde eso se inició, desde que se viene presentando desde el momento en que empezaron a arreglar las líneas, realizar los trabajos que están haciendo ahí en ese sector de San Antonio, Yalé, el Obispo, los trabajos que se realizaron el martes, miércoles y jueves, y ayer ya no hubo el servicio hasta hoy. Hoy no tienen servicio de energía en el sector Yalé del corregimiento de Cuatis. Así que ahí queda la información para quien por favor haga esa inspección, esa verificación, quien esté encargado de esa parte de nuestro Balcón de las Flores y de ese servicio, que en el Yalé no tienen servicio de energía. Ayer y hoy tampoco hay servicio de energía, para que se haga la respectiva revisión. 9 de la mañana, 56 minutos en la frecuencia verde, en la ecológica de Colombia.

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1: Las 9:58. Las 9:58.
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1: las 10:01.
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0: está este cubano, uno de los artistas más exitosos y populares de la música romántica actual. Presto, me hace daño verte.
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0: 10 de la mañana, 7 minutos. Bueno, vamos a aclararle a los oyentes que nos están llamando desde el sector de Yalé acerca de la suspensión de la energía. Precisamente hoy y mañana, Sedenar tiene previsto la suspensión del servicio desde las 8 de la mañana hasta las 2 de la tarde. Hoy y mañana. Si ayer no hubo energía, bueno, ahí sí tendría que... quien esté encargado de la revisión, la supervisión de las redes, etcétera, algo pudo haber pasado el día de ayer. Pero hoy, lunes 14 y martes 15 de septiembre, está programada la suspensión para adelantar los trabajos de remodelación y mantenimiento de las redes eléctricas. Hoy y mañana hay suspensión del servicio en San Antonio, Cuatis Bajo, Cuatis Yalé y Cuatis Obispo, de 8 de la mañana hasta las 2 de la tarde. Eso creo que le queda la información para quien estaba llamándonos a través del interno acerca de este impasse que se presentó el día de ayer en el Yalé, en el servicio de energía. La congregación de Nuestra Señora del Rosario de Gualmatán, del municipio de Gualmatán, invitan a todas las congregadas y devotas a unirse para la celebración de su fiesta patronal en su honor, a celebrarse los días sábado 10 de octubre, es la Eucaristía de Vísperas, y el día domingo 11 de octubre es la Eucaristía de Fiesta a las 10 de la mañana. Nuestra Señora del Rosario es la patrona de nuestra parroquia y se espera su valiosa colaboración para llevar a cabo esta celebración tan importante para nuestra comunidad. Los fondos se estarán recibiendo en la casa de la señora Rosalba Campaña de Lucero, en el barrio José María Hernández. Bueno, también es momento para informarles que la Alcaldía Municipal de Gualmatán, mediante decreto 130 del pasado 24 de agosto, adoptó medidas preventivas temporales frente al riesgo de incendios de cobertura vegetal. Se suspenden temporalmente las quemas abiertas controladas en el municipio, dando cumplimiento a las disposiciones establecidas por el Ministerio de Ambiente y Desarrollo Sostenible. Por eso se hace un llamado a toda la comunidad a no realizar quemas de vegetación, rastrojos, residuos ni otras actividades que implique el uso de fuego y puedan generar incendios. Recuerde, prevenir está en nuestras manos. Protejamos nuestros bosques, nuestros cultivos, nuestros animales, recursos naturales y la vida de nuestra comunidad. Si usted observa una situación que pueda generar un incendio, repórtela oportunamente ante las autoridades competentes. Diez de la mañana, 10 minutos. Mientras usted se toma el algo de la media mañana, le acompañamos con buena música a bordo del Expreso Musical.

está el gran Checo Acosta y este exitazo que sonó muchísimo por allá a finales de los años 80, en los años 89, si no estoy mal, se lanzó este disco, Dime Ana, y sigue sonando ya para esta temporada. Empieza a sonar el Checo Acosta con fuerza. 10 de la mañana, 19 minutos en la frecuencia verde, la ecológica de Colombia.

0: todos.
1: Con humildad y respeto, aceptamos la voluntad divina. El Dios de la vida ha pedido su presencia para que comparta la gracia celestial. Su partida nos deja un vacío lleno de tristeza y silencio, pero nos abriga la esperanza que ya se encuentra en la casa del Padre para su descanso eterno. Gracias, Señor, porque recibimos de Él sus dones, sus valores, que con amor nos dedicó, con amor de Padre, su amor de esposo, sus abrazos para sus nietos y su amistad sin límites. Señor, recíbelo en tu reino para que disfrute de tu bondad y tu misericordia. Descansa en paz.
0: Para estar a su lado.
1: Funerales San Pedro de Hualmatán informa el fallecimiento de quien en vida fue el señor José Wenceslao Salazar. Sus hijos Gladys, Álvaro, Robert, Harold y Sandra Salazar. Sus hermanos Leonidas, Emilio, Campo y Etervino. Sus nietos, nueras, sobrinos, primos y demás familiares invitan a la velación de sus restos mortales en su casa de habitación ubicada en la vereda Chorrera Negra, municipio del Contadero. Sus exequias se realizarán el día martes 15 de septiembre a las 3 de la tarde en la parroquia Nuestra Señora del Rosario de Hualmatán. Por acompañar a estos actos de fe y piedad cristiana, sus familiares anticipan agradecimientos.

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1: Las 10 y 31 minutos. Las 10 y 31 minutos.
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2: Las 10:36.
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10 de la mañana, 40 minutos en la frecuencia verde. Ahí están los clásicos que no tienen fecha de caducidad. Jamás se archivan, no admiten morir guardados, empolvados y criado telaraña en el cuarto de San Alejo. Están vivos y se escuchan y se disfrutan en la Ecológica de Colombia. Bueno, ese es un grupo alemán de dance y pop que se formó por allá en 1994. La década de los 90 fue algo realmente prodigioso en la música. Y estuvieron en el primer con el primer sencillo, que se llama Sweet Dreams, tal vez si lo recuerdan. Estuvo en el top 10 en 14 países. Estar en el top 10 realmente es algo espectacular, algo grandioso, algo inalcanzable para muchas agrupaciones. En 14 países estuvo en el top 10. En Alemania estuvo en el primer lugar esta canción. Y en Estados Unidos ocupó el sexto lugar en 1995. Sé mi amante, se llama esta canción. Bueno, es momento para recordarles esta invitación que hacen los fiesteros de San Francisco de Asís, de la parroquia Nuestra Señora del Rosario de Gualmatán, a todos los devotos y comunidad en general, a participar en la fiesta de San Francisco de Asís, que se celebrará el próximo mes de octubre, el sábado 3 de octubre a las 5 de la tarde. Es la Eucaristía de Vísperas y el domingo 4 de octubre a las 10 de la mañana la celebración de la Eucaristía de Fiesta. Se solicita su valioso aporte, su cuota, que se está recibiendo en la emisora Verde Estéreo con el fin de llevar a cabo esta hermosa celebración. Se estará informando oportunamente con los aportantes el día y la hora para llevar a cabo una reunión en la cual se organizará la festividad. Diez de la mañana, 42 minutos. Le damos la bienvenida a todos aquellos que en este instante se adhieran a la sintonía de la Ecológica, ya sea a través de la internet, a través de la frecuencia verde. Ahí están con nosotros. Entramos en esta última parte, en estos últimos minutos que nos quedan del recorrido a bordo del Expreso Musical de este lunes, comenzando una nueva semana.

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2: No te extrañaré.
3: Hay huellas que el tiempo nunca borra e historias que se quedan grabadas para siempre en el corazón. Hoy despedimos a nuestro amado abuelito, quien con su sabiduría, amor incondicional y tiernas sonrisas nos guió en cada paso. Papá Uben, tu luz nunca se apagará. Tu hijo Jaro Salazar, tu nuera Audela Mendoza, tus nietos Nayibe, Adali, Damaris, Jason, Iván, Anderson, Camilo y Eileen Salazar Mendoza. Te recordaremos eternamente con profunda gratitud. Descansa en paz.
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3: Descansó en la paz del Señor el señor José Wenceslao Salazar. Sus hijos y nietos invitan a la Eucaristía por el eterno descanso de su alma el día de hoy, lunes 14 de septiembre a las 6 de la tarde, en su casa de habitación ubicada en la vereda Chorrera Negra, municipio del Contadero, y a su sepelio el día martes 15 de septiembre a las 3 de la tarde en la parroquia Nuestra Señora del Rosario de Gualmatán, y su traslado al cementerio parroquial. Por estos actos de fe y solidaridad cristiana, la familia expresa sus más sinceros agradecimientos.

Bueno, estamos en las 10 de la mañana, 57 minutos. Así vamos llegando al final de este recorrido a bordo del Expreso Musical, comenzando la semana, una nueva semana, comenzando con muy buena actitud y disfrutando de todo lo que hacemos en este instante. Bueno, ahí estamos saludando a quienes a esta hora van llegando también a hacer su reporte de sintonía a través de nuestra cuenta en Facebook y también a través de nuestro WhatsApp. Quienes estén sintonizados en la internet, en la distancia, quienes están en la frecuencia verde, continúen en la sintonía. Ya viene la hora verde con Edison Roger, temas interesantes, toda la programación regular de la frecuencia verde para acompañarlos en esta nueva semana, en esta nueva jornada. Ahí saludamos a todos aquellos que se tomaron sus segunditos: Inés Narváez, Armagi, Amparito Torres, Quiroz Mari, Diana Benavides en la capital de la República, mil bendiciones. Pedro López, Vital Fisioterapia, Mariluz Benavides, Janet Morán, Rubiel Ortega, Judy Milena Mafla Mayama, Anita del Pilar Gómez Revelo, María Elena Realpe, Valvanera Miramar. Bueno, una lista enorme, no alcanzaríamos a leer todos los mensajes de nuestros oyentes. Para nosotros siempre será un placer acompañarlos. Disfruten el resto de la mañana de este lunes y lo que queda de la jornada de hoy con la compañía de la Ecológica de Colombia.

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1: Las 11 y 2 minutos.
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1: Las 11 y 6 minutos.

Buenos días, oyentes de Verde Stereo. Un saludo muy especial a todos quienes están sintonizados con nosotros en este día. 14 de septiembre, hoy es lunes 14 de septiembre, estamos casi a mitad de mes, del mes del amor y la amistad. Los saludamos deseándoles muchos éxitos, que este día y esta nueva semana sea de grandes éxitos para todos ustedes en la oficina, el taller, el negocio, la tienda, el almacén, en todas las actividades, en el campo, en las labores agrícolas, ganaderas, pecuarias, en el transporte, en la construcción. A las amas de casa les enviamos el saludo muy especial también. A todos quienes están camellando en sus diferentes profesiones y oficios, muchos, muchos éxitos. Y aquí estamos para acompañarles. Esperamos ser una grata compañía para todos ustedes, amables oyentes. A las 11:13 minutos está con ustedes Roger Edison. Los invitamos a que sigan escuchando La Ecológica. Once trece minutos, oyentes de Verde Stereo. Ayer Alex Paz, a quien le enviamos un saludo muy especial, pues recibía la información desde el sistema de acueducto de Los Cedros que se abstengan de consumir el agua que estaba contaminada con químicos, ¿no? Y efectivamente, pues se están haciendo las inspecciones, está la Dirección Local de Salud, nos cuentan, verificando el foco de contaminación y efectivamente pues hubo un vertimiento de fosfatos, de químicos en el sistema de acueducto, así que pues se estará informando hasta nueva orden en qué momento se pueda volver a consumir con seguridad el agüita, así que pues por la salud, la seguridad de todos, por favor no consumir. No nos ha llegado información oficial, ¿no? Pero sí estábamos hablando con una integrante de la Junta del Acueducto de Los Cedros y que fue quien puso esa voz de alerta también, que se estuvo leyendo aquí a través de Verde Stereo, quien nos decía esto. Esperamos pues que Dirección Local de Salud nos pueda enviar un aviso formal sobre esta situación. Esto no se ha presentado antes, no sabemos si fue un accidente o si fue una mala intención, pero pudo haber sido grave, ¿no? La situación, gracias a Dios, pues hasta el momento no ha habido mayores afectaciones. ¿Qué tal una intoxicación

¿no? Niñas, niños, adultos, bueno, en fin, esperemos esta situación no se vuelva a presentar. Ojalá se llegue a una investigación de fondo de qué fue lo que sucedió, y esta es la única manera de que estas situaciones no vuelvan a repetirse. Las bocatomas, las fuentes de agua que llegan a las bocatomas son sagradas, ¿no? Son sagradas. Ahí no se puede hacer ningún otro uso bocatoma arriba. Así que pues esta es una situación que debe llegar pues al fondo de las causas, y que ojalá pues se pueda dar a conocer una información oficial sobre el tema. Una información oficial que no quede allí, ¿no? Ya que esta es una situación seria. Se trata de la salud de una comunidad usuaria, de la salud y la vida, imagínense ustedes. Así que pues nos comunicaban entonces, hasta nueva orden, evite consumir el agua. Ya se sabrá por parte de quienes saben del tema en qué momento se pueda limpiar, salir del peligro el sistema del acueducto allá en Los Cedros. Pues fue una importante cantidad de vertimiento de químico la que hubo. Por eso, como reiteramos, pues la mejor de las alarmas, la que no falla, fue un sentido que es muy importante, el olfato. La gente olió el agua. Una señora decía, olí el agua y me lagrimaban los ojos de la carga de químico que tenía el agua. Así que pues esperamos tener por acá también como servicio a la comunidad una información más veraz y de primera mano, ¿no? De quienes están al frente de la salud pública en el municipio, bueno, en la región. Son las 11:18 minutos, oyentes de 104.3, ahí haciendo contacto entonces con integrantes de la Junta del Acueducto de Los Cedros, nos daban esa información. Absténgase de seguir consumiendo el agua del sistema de acueducto hasta nueva orden. Son las 11:18 minutos, oyentes de Verde Estéreo. Vamos con este tema al estilo de el grupo Nietzsche, bueno, la Orquesta Internacional Los Nietzsches, que no se puede confundir con el grupo Nietzsche. Son dos proyectos musicales bien diferentes, ¿no? La Orquesta Internacional Los Nietzsches, por un lado, y el grupo Nietzsche, por otro lado. Vamos a escuchar este tema al estilo de Orquesta Internacional Los Nietzsches. Esta canción dice así.

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Son las 11.25 minutos, 11.25 minutos, oyentes de Verde Estéreo. Otra campaña importante, aparte de no arrojar basuras, menos arrojar químicos, ¿no? ¿Qué tal? Químicos, imagínense ustedes. Insecticidas, fungicidas, bueno, cualquiera de estos plaguicidas, ¿no? Cualquiera de estos químicos mortales para la salud humana. Pues acá también la campaña que se viene haciendo es no a las quemas, no a las quemas, que a veces se piensa, no, es que la estoy haciendo de forma controlada, pero perfectamente se puede salir de las manos. No a los paseos de olla, no a los paseos de olla. Estamos pasando por un momento crítico de pocas lluvias. Ustedes son testigos, y es que ha llovido, es bien poquito, no alcanza a llegar a la raíz de las plantas, y pues seguimos entonces con menos lluvias, escasas lluvias y muy pocas, bueno, y no son, podemos decir, lluvias, ¿no? Llueve un ratico mínimo y pasa, y basta con que venga un sol, así no sea fuerte, y vuelve a secar todo. Así estamos en este clima de esta época, y por eso también este comunicado que nos llega de la Dirección Local de Salud de Hualmatán, que dice lo siguiente: Hualmatán previene e inspira. Cuando se trata de cuidar la naturaleza, la prevención es nuestra mejor acción. Es una temporada seca. Bueno, disfrutemos de nuestra riqueza natural, pero convirtámonos también en guardián de ella, ¿no? Por esta razón, la Dirección Local de Salud de Hualmatán invita a evitar por completo fogatas, a evitar quemas. El suelo está muy seco, una sola chispa puede desatar incendios forestales que destruyen nuestros campos. Contaminan el aire, enferman nuestros pulmones. Bueno, acaban con la biodiversidad, ¿no? Cuidar el medio ambiente es proteger nuestra propia vida. Unámonos todos para un Hualmatán sin fuego. Es un municipio lleno de vida y salud, y hay que cuidarlo mucho. Y cada uno, ¿no?, de los municipios de nuestra región, cuidémoslos, evitemos las quemas. Por ahí subíamos hoy en el Facebook imágenes, ¿no?, de quemas hechas pues a nuestro medio ambiente. No tiene nombre, ¿no? Es un gran daño el que se hace. Y hay gente que le tira a hacer esos daños, ¿no? Le jala a hacer esos daños. Dicen, ojalá se vaya toda esa loma. Hay que coger a esa gente, ¿no? Hay que cogerla, hay que denunciarla. Al que está prendiendo fuego. Hoy tenemos la posibilidad también de recoger evidencia. Se les toma una foto, se les hace un video, y ahí quedan en cámara. Por acá dice, no quememos, no hagamos quemas. Cuidemos nuestra naturaleza. Así que pues a cuidar nuestros recursos naturales, que son para nosotros, para nuestros hijos, para las futuras generaciones, pero también es para los demás seres vivos, ¿no? Todos tenemos derecho a la vida, como dice San Francisco de Asís. A propósito, invitar a que nos sumemos a la festividad de San Francisco de Asís. Se está invitando a todos los devotos de San Francisco de Asís, aquí en la parroquia Nuestra Señora del Rosario de Hualmatán, a sumarse a la fiesta de San Francisco. Este próximo sábado 3 de octubre se llevará a cabo la Eucaristía de víspera, 5 de la tarde. Domingo 4 de octubre, Eucaristía de fiesta, 10 de la mañana. Solicitamos de su valioso aporte o cuota para que podamos sacar adelante la festividad. Pueden hacer su aporte aquí en Verde Estéreo. Acá se está tomando el respectivo apunte de su aporte, y se estará haciendo posteriormente pues una reunión. Ya estaremos dando a conocer el día y la hora para tomar decisiones, detalles de la festividad, pues con lo que se alcance, ¿no? Con lo que económicamente alcance. Oh Señor, hazme un instrumento de tu paz. Donde haya odio, lleve yo amor. Donde haya ofensa, lleve yo el perdón. Donde haya discordia, lleve yo la unión. San Francisco de Asís, también patrono de la paz. Son las 11.30 minutos, oyentes de 104.3, Verde Estéreo.

Bueno, y este comunicado de la Administración Municipal de Gualmatán dice lo siguiente: debido a trabajos de cambio de alcantarillado que se adelantan en el barrio El Arrayán y La Empalizada, se va a realizar cierre de la vía que conduce hacia el corregimiento de Cuatis. Esto será el día de mañana. Este cierre está programado para mañana, martes 15 de septiembre, durante todo el día. Todo el día estará cerrada la vía que conduce hacia el corregimiento de Cuatis. Se recomienda entonces a conductores, comunidad en general, tomar las vías alternas, como la ruta por barrio Líbano, sector El Carmelo, vereda Los Cedros, hasta llegar al corregimiento de Cuatis. Se agradece su comprensión, colaboración, mientras avanzan estas importantes obras para el mejoramiento del sistema de alcantarillado. Trabajamos por el bienestar de nuestra comunidad, dice la Administración Municipal de Gualmatán. El comunicado nos llega desde Secretaría de Planeación, Desarrollo Comunitario y Agricultura. La Junta Directiva de la Asociación de Vivienda de Interés Social Puertas del Sol está invitando a todos sus asociados a una reunión de carácter obligatorio con motivo de la invitación realizada al señor alcalde municipal, quien atenderá a la asociación el próximo miércoles 16 de septiembre en las instalaciones de la Casa de la Cultura, 4 de la tarde. Esta reunión es de gran importancia para los asociados, ya que se tratarán temas fundamentales relacionados con el proyecto de vivienda. Por tal motivo, se solicita la asistencia puntual responsable de todos los asociados. Se informa a los asociados que no se aceptarán permisos para la inasistencia a esta reunión, y la persona que no asista estará sujeta además a una multa de 50,000 pesos. Por acá tenemos a Gustavo Rodríguez, la voz principal de la agrupación internacional Los Niches, y este tema que es original de Sabú de Argentina, Pequeña y Frágil, que le quedó muy bien también en ritmo de salsa romántica a Gustavo Rodríguez. Escuchemos.

0: las 11:37.
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3: Son las 11:42 oyentes de 104.3 Verde Estéreo. Ahí saludando a todos quienes ofertan sus productos y servicios aquí en Gualmatán y en la región. Que están a través de Verde Estéreo 104.3. Muchos éxitos. 11:42. Aquí estamos para seguir llevándoles a ustedes más música, por supuesto, información a propósito de las quemas. Evitemos las quemas. Decíamos por acá, habíamos hecho una publicación y pues la gente reaccionando, ¿no? Dice, como seres humanos, pues yo no entiendo cómo es que le podemos encontrar gusto a prenderle fuego a la naturaleza, siendo la que nos mantiene vivos, la que mantiene vivo el planeta. Qué tristeza. En un futuro no muy lejano ya no tendremos ecosistema, no tendremos agua. Por favor, paremos eso de las quemas, dice un oyente. Otra dice, qué tristeza que los seres humanos, que Dios nos dotó de inteligencia, pues hay gente que vino a este mundo con el único propósito de dañar, de destruir, ¿no? De hacer pues el mal, de sumarse a los problemas y no a las soluciones. Por acá dice, no más quemas, ¿no? Cuidemos la naturaleza. Aunque pues no falta también quienes mezclan los temas ideológicos con las quemas, ¿no? Quien quema por razones ideológicas, quien le prende candela por razones ideológicas al monte, independientemente de si es de izquierda, de derecha, de centro, de lo que sea, pues es como escupir y que le caiga las babas a la cara mismo, ¿no? Porque pues no hay de otra, o sea, nos estamos haciendo el daño a nosotros mismos, no es más. Ahí no se le hace ni favor ni daño al otro, sino a nosotros mismos. Así que pues cuidemos la naturaleza, cuidemos nuestros recursos naturales. Son las 11:44, oyentes de Verde Estéreo, la ecológica. Ahí agradeciendo la sintonía de quienes están con nosotros a estas horas de la mañana, ya casi del mediodía. 11:45. Por acá teníamos el último informe de gestión de riesgos del departamento de Nariño respecto al tema de las quemas. Este reporte está llegando diariamente de parte de la gobernación de Nariño. Este fue del 13, del día de ayer, 13 de septiembre, y habla de los incendios activos en este momento. Hay un incendio en Tangua y en Potosí, dice, vereda San Pedro de Potosí, ¿no? Se ha logrado también reducir incendios en Samaniego, en Iles, El Tambo, Guaitarilla y Pasto. Los eventos reportados permanecen bajo seguimiento y monitoreo. Este es el comunicado que nos llega de Dirección de Riesgos del Departamento de Nariño. Así que esta es una información bien, bien actualizada que nos llega acá a 104.3. No a los incendios, no quememos más, ¿no? Nuestra naturaleza. Este es el comunicado de Oficina de Gestión de Riesgos y Desastres del Departamento de Nariño, Dirección Administrativa de Gestión de Riesgos y Desastres del Departamento de Nariño. Así que pues hay incendios activos entonces en Tangua, sector Nazcana, dice aquí, y en Potosí, vereda San Pedro. Allí publicábamos también algunos resultados de los incendios que se hacen en otros municipios. Ahí publicábamos algunos, por ejemplo, en la parte baja del municipio de Pupiales, donde afortunadamente pues no se fue derecho, ¿no? Hay incendios que quemas que afortunadamente no se convierten en incendios, pero pues se ve, ¿no? Se ve la intención de querer quemar más allá de lo que pues más allá de lo que se requiere. Y hoy, recordemos, pues está totalmente prohibido las quemas y también las fogatas o los paseos de olla, que se le llama. Aquí en Hualmatán, pues también mediante el decreto 130 del 24 de agosto del 2026 se adoptan medidas preventivas temporales frente a riesgos de incendios de cobertura vegetal. Se suspende temporalmente las quemas abiertas controladas en el municipio, dando cumplimiento a la disposición establecida por el Ministerio de Ambiente y Desarrollo Sostenible. Por eso se hace un llamado a toda la comunidad a no realizar quemas de fogatas, rastrojos, residuos ni otras actividades que implique el uso del fuego y puedan generar incendios. Si usted ve que alguien está queriendo generar una quema, haciendo una quema que posiblemente se puede convertir en un incendio, délo a conocer, por favor. Recuerde, prevenir está en manos de todos. Prevenir está en manos de todos. Protejamos nuestros bosques, cultivos, animales, recursos naturales. La vida de nuestra comunidad está en manos de todos. Si observas una situación que pueda generar un incendio, repórtala oportunamente ante las autoridades competentes. Atentamente, Secretaría de Planeación, Desarrollo Comunitario y Agricultura del municipio de Hualmatán.

Son las 11:49 minutos, oyentes de 104.3. Este es otro comunicado bien importante de la Administración Municipal de Gualmatán, informando que ya está habilitada la calle Sexta, ¿no? Ya está habilitada la calle Sexta, no para cogerla a toda velocidad ni en contravía, sino pues para usarla de la mejor manera, para el beneficio nuestro y de los demás. Así que está habilitada y los sentidos de las vías regresan a la normalidad. Ya no hay vías cerradas, ¿no? Ojo, ya no hay vías cerradas, por eso se invita a la comunidad a respetar las señales de tránsito, circular siempre por los sentidos correspondientes, no transite en contravía. La policía está realizando controles en las vías y quienes incumplan las normas de tránsito podrán ser objeto de comparendos, objeto de sanciones. Es el comunicado que nos llega de parte de Alcaldía Municipal de Gualmatán, Secretaría de Planeación, Desarrollo Comunitario y Agricultura. La seguridad vial es responsabilidad de todos. Respeta las señales, evita sanciones, movilízate con responsabilidad. Bueno, y evitemos sanciones y evitemos accidentes, ¿no? Accidentes que nos puedan causar daño a nosotros y a los demás. Quien transite en contravía en un accidente de tránsito, pues es el que tiene que pagar todos los platos rotos por andar en contravía. Son las 11:50 minutos.

Vamos con más música. Por acá tenemos a María de Los Ángeles Caicedo. Ella es de, bueno, es de un bonito guayco. En este momento se me fue el nombre. Acá tenemos a María de Los Ángeles Caicedo con esta bonita versión de Agua de Guayusa, aquí a través de 104.3, 11:51 minutos. Vamos a escuchar la música nuestra, música nariñense, a estas horas de ya casi del mediodía.

11:56, son las 11:56, oyentes de 104.3 Verde Estéreo, la ecológica. Aquí, bueno, con música bonita, bien variada para todos ustedes, salsita, música nariñense en este bonito día. Digo bonito, aunque pues no está lloviendo, ¿no? Ya se está sintiendo la escasez, se está sintiendo las necesidades, sobre todo en el campo. Algo que tarde o temprano repercute en toda la economía de la región. Hay gente que dice, ya no tengo que darle a los animalitos, a los cuisitos, ¿no? No hay a dónde meter el ganado. Bueno, se puede perder la siembra si no cae el agüita. Así que pues ahí es donde cobra muchísimo valor los recursos naturales. Y pues orando para que llueva, ¿no? Unos orando para que llueva, otros prendiéndole fuego al monte que está seco, ¿no? No sabemos si aprovechando a ampliar frontera agrícola o a limpiar el predio, bueno, en fin. Pero es un daño que se hace, ya que pues las quemas, decíamos y seguiremos diciéndolo, esto puede llevar a un incendio. A un incendio que se puede salir de control, ya que pues está seco todo. Son las 11:57, oyentes de 104.3 Verde Estéreo. Bueno, y ahí un saludo muy especial a quienes nos escuchan también a través de internet. Un saludo a quienes están a través de internet escuchándonos por audio en línea en otros lugares, en otras partes de Nariño, de Colombia, incluso del exterior. El día sábado también estuvimos en un bonito programa aquí en Verde Estéreo, en este mes de amor y amistad. Es un mes para destacar estos sentimientos que no pueden faltar en la vida de cada uno de nosotros, el amor y la amistad. Tener amigos sinceros es importantísimo, ¿no? Tener amigos sinceros, ese es uno de los tesoros más grandes. Personas que no le van a clavar el cuchillo por la espalda, sino que antes, por el contrario, te iluminan, ¿no? Te muestran el camino y están en las buenas y en las malas. Esas son las buenas amistades y hay que cuidarlas y protegerlas siempre. Y por supuesto, hablando de sentimientos más profundos, el amor, ¿no? Es fundamental. Un buen amor también es más que un tesoro. Y hay que cuidar y proteger. Bueno, son las 11:59, oyentes de Verde Estéreo. Y el sábado estuvimos con el profe Luis Gonzalo Usamá y su trío, ¿no? Saludo muy especial a ellos. Estuvimos llevando a cabo un bonito programa aquí a través de 104.3. Un programa inolvidable, bastantes personas participando. Y también pues dando a conocer su pensamiento, sus sensaciones, sus emociones, sus mensajes con Sentimiento Trío. Ahí un saludo muy especial al profe Luis Gonzalo Usamá, a Gustavo Villacorte, maestro Gustavo Villacorte, también Jairo Chamorro. Ellos estuvieron con nosotros acompañándonos en horas de la tarde. Estuvo muy buena la velada, podemos decirlo así. Muy bonita la música, bastante romanticismo en esta música de tríos que es propia de acá de nuestra región. Y ahí le reiteramos el saludo al profe Luis Gonzalo. Está sonando muy bien, ¿no? Su requinto. Y muy bien acompañado. De verdad, excelentes personas las que conforman este trío. Entre Gualmatán e Ipiales. Ahí se ve una verdadera amistad, ¿no? A propósito del mes del amor y la amistad.

Bueno, son las 12 del mediodía, oyentes de 104.3 Verde Estéreo. Vámonos con este importante mensaje a estas horas de la mañana, bueno, ya del mediodía. Son las 12:01, oyentes de la Ecológica 104.3 Verde Estéreo.

Con humildad y mucho respeto aceptamos la voluntad divina. El Dios de la vida ha pedido su presencia para que comparta la gracia celestial. Su partida nos deja un vacío lleno de tristeza y silencio, pero nos abriga la esperanza que ya se encuentra en la casa del Padre Celestial, descansando eternamente. Gracias, Señor, porque recibimos de Él sus dones, sus valores, que con amor nos dedicó en vida. Amor de padre, de esposo, de abuelo, de su amistad sin límites con todos sus seres queridos y comunidad. Señor, recíbelo en tu reino para que disfrute de tu bondad y tu misericordia. Descansa en paz. Funerales San Pedro de Hualmatán informa el fallecimiento de quien en vida fue el señor José Wenceslao Salazar, sus hijos Gladys, Álvaro, Robert, Harold y Sandra Salazar, sus hermanos Leonidas, Emilio, Campo y Etelvino, nietos, nueras, sobrinos, primos y demás familiares, invitan a la velación de sus restos mortales en casa de habitación ubicada en la vereda Chorrera Negra del municipio del Contadero. Sus exequias se realizarán este martes 15 de septiembre a las 3 de la tarde en la parroquia Nuestra Señora del Rosario de Hualmatán. Por acompañar esos actos de fe y piedad cristiana, sus familiares anticipan infinitos agradecimientos.

Hay huellas que el tiempo nunca borran e historias que se quedan grabadas para siempre en el corazón. Hoy despedimos a nuestro amado abuelito, quien con su sabiduría, amor incondicional y tiernas sonrisas nos guió en cada paso. Papá Ubén, tu luz nunca se apagará. Tu hijo Jairo Salazar, tu nuera Audela Mendoza, tus nietos Nayibe, Adali, Damaris, Jason, Iván, Anderson, Camilo y Eileen Salazar Mendoza, te recordaremos eternamente con profunda gratitud. Descansa en paz. Descansó en la paz del Creador el señor José Wenceslao Salazar. Su hijo y nietos invitan a la Eucaristía por el eterno descanso de su alma de hoy, lunes 14 de septiembre a las 6 p.m. en la Casa de Habitación Vereda Chorrera Negra. Y a su sepelio mañana martes 15 de septiembre a las 3 de la tarde en la Parroquia Nuestra Señora del Rosario de Gualmatán y su traslado al Cementerio Central. Por estos actos de fe y solidaridad cristiana, la familia expresa sus más sinceros agradecimientos.

12, 6 minutos, oyentes de 104.3, oyentes de La Ecológica. Bueno, a propósito de la apertura de la calle Sexta, que ya se encuentra habilitada y los sentidos de las vías regresan a la normalidad. Por acá nos escriben, dice, los jóvenes estudiantes que acuden a los colegios en motocicleta o vehículos deberían de darles también una sesiones de educación vial, ya que cometen muchas infracciones, transitan a veces en contravía y por lo general a mucha velocidad. Así que se espera que también pues les hagan su buena observación en las instituciones educativas a quienes transitan en sus motocicletas, ¿no? A la juventud, que a veces pone en riesgo su propia vida, integridad y la de los demás. Y no olviden, entonces, ya pues no hay, digamos, obstáculos, no hay vías cerradas, están habilitadas todas las vías, los sentidos de las vías regresan a la normalidad aquí en el casco urbano de Hualmatán. No hay vías cerradas y por eso se invita a la comunidad a respetar las señales de tránsito, a circular por el sentido correspondiente. No transiten, por favor, en contravía. La policía estará muy atenta al tema y pues a cuidar, ¿no?, de nuestra propia integridad y la de los demás. Transitemos a baja velocidad en casco urbano y respetando el sentido vial. Para eso están las señalizaciones.

Bueno, y seguiremos muy pendientes de lo que aconteció el día de ayer con la contaminación del agua para consumo humano en la vereda Los Cedros, ¿no? Contaminación con químicos, algo que pues no queremos pensar que haya sido un atentado, ¿no? Que haya sido un accidente. Y sin embargo, pues estos accidentes hay que evitarlos al máximo. El agüita, la corriente de agua que va a las fuentes de agua, a las captaciones, a las boca tomas, pues es agua sagrada, ¿no? Agua que va al consumo humano. Agua que va al consumo humano. Ahí estaremos muy atentos, pues, a información oficial también de parte de Dirección Local de Salud, de quienes estén a cargo de saneamiento básico aquí en el municipio de Gualmatán. Cuidemos de nuestra salud y la salud de los demás, de nuestra integridad y la de los demás, de nuestra vida y la vida de los demás. Son las 12:09 minutos.

Son las 12:10 minutos, oyentes de 104.3, llegamos al final de este espacio de la radio. Hoy es la finalización del quincenario, ¿no? En Las Lajas. Hoy es la finalización del quincenario en Las Lajas. Mañana es día de fiesta en el Santuario de Las Lajas, fiesta patronal diocesana en honor a Nuestra Señora del Rosario de Las Lajas. Del 1 al 17 de septiembre. Mañana es día de fiesta, pasado mañana, bueno, mañana día de vísperas, ¿no? Mañana 15 es día de vísperas. El 16, miércoles, es el día de la solemne Eucaristía de fiesta. Y el 17 ya pues se llevará a cabo la Eucaristía de Acción de Gracias. Hay toda una programación. Hoy es el último día de quincenario, entonces, de Nuestra Señora del Rosario de Las Lajas, que está en el santuario más hermoso de América, ¿no? Y tiene una historia preciosa, la aparición milagrosa de Nuestra Señora del Rosario en una laja, en una piedra. Allí hizo su aparición. Es una hermosa imagen de acá de nuestro departamento de Nariño, y al cual acuden muchísimos, muchísimos devotos y también turistas a observar esta maravilla de santuario, también construido encima de un gran y caudaloso río como es el Guaitara. Todo un desafío arquitectónico allá en Las Lajas. Alguna vez nos visitaban aquí estudiantes de comunicación de allá del Eje Cafetero, que se vinieron aquí a conocer Verde Estéreo, y nos decían que habían visitado Las Lajas y que les había parecido como si estuvieran en alguna población europea, ¿no? Por la disposición de las casas bien arregladitas. Toda esa oferta artesanal impresionante que hay en Las Lajas, y el mismo templo, ¿no? El templo, que es una maravilla, este templo o este santuario de Nuestra Señora del Rosario de Las Lajas. Son las 12:12 minutos, oyentes de 104.3.

Nos dejamos con este bonito tema al estilo de Gustavo Rodríguez, vocalista de la Orquesta Internacional Los Niches, por Volverte a Ver, así se llama esta canción. Gracias por escucharnos y que tengan un resto de día excepcional.

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0: 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Mejora también la sensibilidad de noche para aquellas personas que se les dificulta ver y especialmente a las que tienen ojos claros. Sube las defensas porque aporta nutrientes y vitaminas especiales para mantener un sistema inmunológico de defensas fortalecido, que hoy en día es muy importante, y mejora la memoria. Hay personas que ya han perdido la memoria, que les dicen una cosa ya al minuto, a los dos minutos se les olvida, o que ya pierden la memoria y la capacidad mental. También recordemos que el colágeno hidrolizado es muy nutritivo y saludable para nuestra salud, ayuda incluso a mejorar la digestión, disminuye el estrés porque tonifica los nervios, disminuye el colesterol malo, que es el que afecta a nuestra salud, y ayuda a producir hasta un 6% más colágeno, colesterol. Ayuda a producir un 6% más de colesterol bueno para nuestra salud, mejora la microcirculación de la sangre, mejora el sistema inmunológico y mejora la memoria y la concentración. Y si hablamos de que también trabaja en otros sistemas, va a fortalecer la piel, frena el envejecimiento prematuro, combate líneas de expresión, manchas, arrugas, vamos a tener una piel más joven, más tersa, más juvenil, de aspecto más juvenil, y obviamente si hay caída del cabello lo va deteniendo, hace que empiece a salir pelo o cabello en zonas donde ya uno ya como que se le estaba perdiendo, y por supuesto un cabello más sedoso, más abundante y más brillante. Las uñas se fortalecen, se endurecen, van a crecer más, los calambres van a desaparecer. Es un importante tratamiento para el mantenimiento y el fortalecimiento de tendones, de músculos, de ligamentos y directamente del sistema óseo-articular, porque combate problemas de artritis, artrosis y reumatismo, también osteoporosis, problemas de fibromialgia, y combate el dolor, la inflamación y mejora directamente lo que es el movimiento articular. 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

0: Las 12 y 38 minutos.
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0: Bueno, marcamos en Colombia la 1:08 p.m. Los saludamos a ustedes, amigos oyentes, en esta tarde de lunes, en este día 14 de septiembre, inicio de semana. Un saludo cordial, un abrazo súper fuerte, todo lo mejor para los oyentes que están en sintonía a través de la radio, a través de internet, en toda la región, en todo el sur de Nariño, en el vecino país, en otras partes de Nariño, de Colombia y del mundo. Ahí están conectados con Verde Estéreo, por supuesto, con la mejor compañía a partir de este momento, haciendo el cambio de espacio, de programación, y entramos a nuestro mundo crossover. Gracias a la sintonía, donde quiera que nos estén escuchando, reciban el saludo grande para todos nuestros oyentes. Esperamos hacer pues ser la mejor compañía en el transcurso de la tarde, y por supuesto también la invitación muy especial para que hagan parte de la programación a través de nuestra línea 315-268-8961.
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0: Iniciamos una nueva semana de este mes de septiembre. Estamos pues con mucha energía, con mucho optimismo, con los mejores deseos para todos y cada uno de nuestros oyentes. Esperamos que esta nueva semana, estos días, lleguen pues a ustedes con mucha motivación para continuar y seguir adelante en todas sus jornadas laborales, ahí donde pues siempre nos está escuchando, en el comercio, en el campo, en el transporte, en la casa, a quienes a las 2 p.m. también pues siguen su jornada laboral en la oficina. Les deseamos excelente jornada, les deseamos todo lo mejor y que valga la pena cada esfuerzo que realizan cada día para seguir luchando por sueños y proyectos de este 2026. Muy amables la sintonía, los invitamos a que no se despeguen de la ecológica.

0: Los invitamos entonces a escuchar lo mejor de la música. Estaremos como siempre hasta las 2 con la cumbia, con el merengue, luego crossover y más adelante nuestras memorias musicales. Hasta las 4 de la tarde, con muchísimo gusto, les está acompañando Luz Dari Vallejo. Muy amables por estar con nosotros. Los invitamos entonces para que no se despeguen de La Ecológica y escuchen lo mejor de la programación musical. Vamos con este buen recuerdo y con esto iniciamos nuestra programación Mundo Crossover de la tarde.
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0: Bueno, ya marcamos en Colombia la 1:20, 1:20 y estamos avanzando con la programación musical a través de Verde Estéreo. Estamos en la tarde de lunes 14 de septiembre, rápidamente pues ya estamos a mitad de mes, por tanto también la invitación a seguir aprovechando cada segundo para que ustedes puedan seguir trabajando por todo lo que se propusieron en este año, que ya pues prácticamente falta muy poco para terminar. Vamos avanzando por acá con más canciones, con más música. Tenemos lo mejor del merengue para que sigan disfrutando con nosotros de la tarde, de este inicio de semana. Esperamos que todo les vaya muy bien y esperamos, por supuesto, ser la mejor compañía para toda la gente que se encuentra escuchando la Frecuencia Verde. Saludo para las veredas, los sectores, los barrios, los corregimientos, los municipios. Ahí están siempre con Verde Estéreo. Avanzamos, avanzamos con más música y este buen merengue, una agrupación pues del recuerdo también, por acá la tenemos, a través de la Ecológica de Colombia. Rocabamba es lo mejor del merengue de esta buena agrupación. Avanzando con esta canción entonces, marcando la 1:21.
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0: Bueno, el reloj avanza y ya marcamos en Colombia la 1:33, 1:33. Seguimos con ustedes, por supuesto, con lo mejor de la compañía musical en esta tarde, gracias a la sintonía en los diferentes municipios. Por acá el mensaje muy especial para quienes nos están escuchando en el corregimiento de San Juan, están conectados con la ecológica y, por supuesto, nos están reportando sintonía también. Muy amables, les agradecemos por estar con nosotros y los acompañamos con muchísimo gusto con lo mejor de las canciones.
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0: 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Se recomienda, por tanto, a conductores y a toda la comunidad en general tomar vías alternas como la ruta del barrio Líbano, sector El Carmelo, Los Cedros, hasta llegar al corregimiento de Cuatis. Agradecemos su comprensión y colaboración mientras avanzan estos importantes obras para el mejoramiento del sistema de alcantarillado. Trabajamos por el bienestar de nuestra comunidad. Este es un comunicado que lo hace conocer la Secretaría de Planeación, Desarrollo Comunitario y Agricultura. Así que, pues, estar atentos. Recuerde, mañana martes 15 de septiembre estará cerrada la vía que conduce desde el barrio La Rayán, La Empalizada, hacia Cuatis. La invitación es para que tomen vía.

Francisco de Asís, parroquia Nuestra Señora del Rosario de Gualmatán, invitan a los devotos y a la comunidad en general a participar de la festividad en honor a San Francisco de Asís. Se solicita pues de su valioso aporte o cuota, que la cual se estará recibiendo en la emisora Verde Estéreo, con el fin de llevar a cabo esta hermosa celebración. El sábado 3 de octubre será la Eucaristía de Vísperas a las 5 de la tarde, el domingo 4 de octubre la celebración de la Eucaristía de Fiesta a las 10 de la mañana. San Francisco de Asís es el que nos concede la gracia del pan de cada día. Se estará informando oportunamente con los aportantes el día y la hora para programar de igual manera una reunión para organizar esta bonita festividad. Oh Señor, hazme un instrumento de tu paz. Donde hay odio, lleve yo el amor. Donde haya ofensa, lleve yo el perdón. Donde haya discordia, lleve yo la unión. Esta es una invitación que hacen los fiesteros de San Francisco.

0: Bueno, ya marcamos exactamente la 1:36 PM, 1:36 PM. Continuamos con la programación, seguimos acompañando a nuestros oyentes con la buena música, por supuesto. Ahí está la mejor compañía, la Ecológica de Colombia, desde el municipio de Gualmatán. Aquí está este buen tema.
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Bueno, disfrutamos de la buena cumbia en esta hora de la tarde a través de la Ecológica de Colombia y estamos escuchando buenas canciones. Ya 15 minutos nos separan de las 2 de la tarde. Gracias a quienes continúan, por supuesto, escuchando la frecuencia verde. 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

En el calendario, fechas importantes también para resaltar, fechas bonitas para tener en cuenta. Se estuvo llevando a cabo una celebración importante, el Día Internacional del Crochet. Esto fue el 12 de septiembre. Así que pues hacemos llegar el saludito muy especial a todas las personas que se encuentran involucradas en este bonito arte como es el crochet, que es una forma de crear, de expresar sentimientos, de mantener vivas nuestras tradiciones de igual manera. Ahí las saludamos a todas las crocheteras, un saludo muy especial a quienes les gusta el tejido con hilos, con agujeta y crear pues con sus manos lo mejor, los más bonitos detalles, conservar la tradición, convertir pequeños hilos en verdaderas obras de arte llenas de significado. Ahí estamos saludándolas entonces a todas quienes nos gusta el crochet por supuesto. Saludito, el día 12 de septiembre se llevó a cabo este Día Internacional del Crochet. Ahí pues hacemos llegar el mensaje, que sigan con mucha paciencia, con mucha dedicación. Recordemos pues de que detrás de cada tejido hay manos muy creativas, hay historias, hay recuerdos y muchas veces pues también enseñanzas que pasan de las abuelitas a las madres, de madres a hijas, de generación en generación, y esto es un bonito arte que hay que seguirlo rescatando. Día Internacional del Crochet se celebró entonces. Saludo muy especial para quienes les gusta el crochet, para quienes se dedican al tejido, un mensaje desde la Ecológica de Colombia. Gracias a la sintonía, vamos avanzando con más música, tenemos más canciones para ustedes, por supuesto. Nos vamos con otra de las buenas cumbias y viene Cumbia Fusión. Esta canción marcándola 1:47 minutos.

0: estábamos escuchando buen merengue, buena cumbia a través de Verde Estéreo, llegando también a la parte final de la primera hora de programación musical, agradeciendo la sintonía, donde quiera que se encuentren escuchando la frecuencia verde, ahí los saludamos, les deseamos una bonita tarde, una buena semana.
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0: Bueno, en esta semana también se lleva dentro de las fechas importantes la Semana Mundial del Bienestar en las Américas. El objetivo de esta semana es impulsar un cambio en las comunidades de todos los países americanos, miembros de las Naciones Unidas, para que hagan mayor esfuerzo en hacer ejercicio, en hacer actividades eficientes, saludables, como por ejemplo también pues asistir a los centros deportivos, a los parques para relajarse un poco más, a trotar, a pasear, a hacer senderismo, incluso a nadar. Es la invitación que hace esta Semana del Bienestar de las Américas para mantener la salud y el bienestar físico y mental de las personas. Este es el objetivo principal de la Semana del Bienestar en las Américas, que no se limita solamente pues también al deporte. También en esta semana se promueven a nivel mundial charlas educativas sobre alimentación, sobre nutrición, sobre determinadas enfermedades, cómo prevenirlas, jornadas médicas, e incluso en algunos países se realizan censos para contabilizar el número de casos que existan de personas con enfermedades no transmisibles. Y en fin, son muchas las actividades que se adelantan en diferentes países dentro de la Semana del Bienestar en las Américas, pero esto se lo puede hacer también de forma individual. Es una semana con el objetivo de mejorar la salud mental y física de las personas. Vamos por acá finalizando ya nuestra primera hora de programación, lo hacemos con una buena cumbia. Ya luego de este temita y la pausa de comerciales, entramos a la segunda hora de programación y seguiremos por supuesto con lo mejor del merengue, con lo mejor de la programación crossover, para que no se despeguen de la sintonía a través de Verde Estéreo.

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0: Con humildad y respeto aceptamos la voluntad divina. El Dios de la vida ha pedido su presencia para que comparta la gracia celestial. Su partida nos deja un vacío lleno de tristeza y silencio, pero nos abriga la esperanza que ya se encuentra en la casa del Padre para su descanso eterno. Gracias, Señor, porque recibimos de Él sus dones y valores que con amor nos dedicó. Su amor de esposo, sus abrazos para sus nietos, su amistad sin límites. Señor, recíbelo en tu reino para que disfrute de tu bondad y misericordia. Descansa en paz.
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0: Funeraria San Pedro del municipio de Gualmatán comunica el fallecimiento de quien en vida fue el señor José Wenceslao Salazar, sus hijos Gladys, Álvaro, Robert, Harold y Sandra Salazar, sus hermanos Leonidas, Emilio, Campo y Etelvino, nietos, nueras, sobrinos, primos y demás familiares, invitan a la velación de sus restos mortales en su casa de habitación ubicada en la vereda Chorrera Negra del municipio del Contadero. Las exequias se llevan a cabo el día martes 15 de septiembre a las 3 de la tarde en la parroquia Nuestra Señora del Rosario del municipio de Gualmatán. Por acompañar a la familia en estos actos de fe y piedad cristiana, se anticipa infinitos agradecimientos.
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0: hay huellas que el tiempo nunca borra e historias que se quedan grabadas para siempre en el corazón. Hoy despedimos a nuestro amado abuelito, quien con su sabiduría, amor incondicional y tiernas sonrisas nos guió en cada paso. Papá, Uben, tu luz nunca se apagará. Tu hijo Harold Salazar, tu nuera Audela Mendoza, tus nietos Nayibe, Adali, Damaris, Jason, Iván, Anderson, Camilo y Elien Salazar Mendoza, te recordaremos eternamente con profunda gratitud. Descansa en paz. Entregó su alma al Creador, quien en vida fue el señor José Wenceslao Salazar. Sus hijos y nietos invitan a la Eucaristía por el eterno descanso de su alma, la cual se llevará a cabo hoy lunes 14 de septiembre a las 6 de la tarde en su casa de habitación, vereda Chorrera Negra, municipio del Contadero. A su sepelio, que se lleva a cabo el día de mañana, martes 15 de septiembre a las 3 de la tarde, en la parroquia Nuestra Señora del Rosario de Gualmatán, y su traslado al cementerio central. Por estos actos de fe y solidaridad cristiana, la familia expresa sus más sinceros agradecimientos.

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Escuchando una buena canción de la orquesta en la Suprema Corte, recuerdos musicales también en la Ecológica de Colombia, avanzando por supuesto con la programación de la tarde, nuestro mundo crossover a través de Verde Estéreo 104.3. Gracias a la sintonía en los diferentes municipios. Por acá ya tenemos reportes y tenemos peticiones musicales.

Bueno, mucha atención a esta invitación. La Junta Directiva de la Asociación de Vivienda de Interés Social Puertas del Sol invita a todos los asociados a una reunión de carácter obligatorio con motivo de la invitación realizada al señor alcalde municipal, quien atenderá a nuestra asociación el día miércoles 16 de septiembre en las instalaciones de la Casa de la Cultura a partir de las 4 de la tarde. Esta reunión es de gran importancia para todos los asociados, ya que se tratarán temas fundamentales relacionados con nuestro proyecto de vivienda. Por tal motivo se solicita la asistencia puntual y responsable de todos los asociados. Se informan a los asociados que no se aceptarán permisos para la inasistencia a esta reunión y la persona que no asista estará sujeta a una multa por el valor de 50,000 pesos. Este es un llamado entonces que hace la Junta Directiva de la Asociación de Vivienda de Interés Social Puertas del Sol a esta importante reunión miércoles 16 de septiembre, 4 de la tarde, en la Casa

Bueno, las 14 horas con 20 minutos, las 2 de la tarde con 20 minutos. Vamos también reiterando nuestro saludo de esa celebración tan bonita que fue el 12 de septiembre y que fue el día del crochet. Por tanto, pues un mensaje muy especial para todas las personas que se dedican a este bonito arte. Día Internacional del Crochet se celebró el 12 de septiembre. Esto pues que es una tradición. Muchas personas aprendieron a tejer de sus madres, de las abuelitas, de los familiares. Pues de igual manera tiene un valor emocional también. Cada pieza que uno realiza guarda recuerdos, historias, momentos especiales y hace pues con el crochet cosas excelentes. Y también se desarrolla la creatividad porque este tejido permite combinar colores, formas, diseños y crear bonitas piezas, piezas únicas. Favorece la paciencia y la concentración de igual manera. Tejer pues requiere atención.

y también requiere dedicación, y es una forma de desestresarse de igual forma. Ahí pues a veces se tiene el tiempito libre y se dedica al crochet. Así que saludo muy especial a todos quienes les gusta el crochet. Ahora pues no solamente lo hacen las mujeres, sino también los hombres, pues este arte de tejer. Así que les hacemos llegar el mensaje muy especial a todas las personas que nos están escuchando en la región. El día 12 de septiembre se llevó a cabo el Día Internacional del Crochet. Marcamos las 2 de la tarde con 23 minutos. Avanzamos con este temita musical de las Musas del Vallenato.

Bueno, mucha atención. 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

Bueno, y seguimos con la música. Por acá tenemos una canción solicitada con muchísimo gusto, el mensaje muy especial para quienes nos escuchan en nuestro querido municipio de Gualmatán, barrio El Portal. Por acá está la música del grupo Firme y Pipe Bueno con este temita que lo quieren escuchar en esta tarde, marcando ya las 2:34.

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Escuchando la buena música de Máximo Escaleras en esa versión bonita, Eres la razón de mi vida. Por supuesto, avanzando con la música para todos los gustos, para todas las personas que nos escuchan y nos sintonizan a través de la señal verde, la señal ecológica. Tenemos por acá información importante. La Alcaldía Municipal de Hualmatán informa que se están habilitando ya las vías en los sentidos correspondientes, pues regresan a la normalidad las vías del municipio de Hualmatán después de los trabajos adelantados. Ya no hay vías cerradas, por lo tanto, pues se invita a la comunidad a respetar las señales de tránsito, circular siempre por el sentido correspondiente, no en contravía, no transite entonces en contravía, es la invitación que le hace, y pues, por supuesto que la Policía Nacional hará controles en las vías y quienes incumplan las normas de tránsito podrán ser objeto de comparendos y sanciones. La seguridad vial es responsabilidad de todos, respete las señales, evite sanciones y movilícese con responsabilidad. Es una invitación que la firma la Secretaría de Planeación, Desarrollo Comunitario y Agrícola.

Vamos por acá con otro de los temas solicitados, ¿no? El saludito muy especial para quienes nos siguen escuchando en los diferentes municipios. Ahí están conectados con nosotros y, por supuesto, el mensaje para quienes nos están escuchando en este momento en el municipio del

de reggaetón. Esta canción la solicitan desde El Contadero. Ahí están conectados en el barrio Primero de Mayo. Y por supuesto, gracias la sintonía, muy amables por estar conectados con la Estación Verde. Les agradecemos. Estamos de igual manera recordando que estamos en el mes de amor y amistad, en este mes de septiembre. Recordemos que los mejores regalos no siempre vienen envueltos. A veces el mejor regalo es una palabra bonita, un abrazo, una palabra sincera, una llamada, un cómo está, un mensaje. Ahora pues con la tecnología tan fácil que es comunicarnos con las personas, las amistades que están lejos, pues ahí está entonces, es la oportunidad. Estamos en septiembre, mes de amor y amistad.

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Con humildad y respeto aceptamos la voluntad divina. El Dios de la vida ha pedido su presencia para que compartan la gracia celestial. Su partida nos deja un vacío lleno de tristeza y silencio, pero nos abriga la esperanza que ya se encuentra en la casa del Padre para su descanso eterno. Gracias, Señor, porque recibimos de Él sus dones y valores que con amor nos dedicó. Su amor de padre, su amor de esposo, sus abrazos para sus nietos, su amistad sin límites. Señor, recíbelo en tu reino para que disfrute de tu bondad y tu misericordia. Descansa en paz. Funeraria San Pedro del municipio de Hualmatán comunica el fallecimiento de quien en vida fue el señor José Wenceslao Salazar, sus hijos Gladys, Álvaro, Robert, Harold y Sandra Salazar, sus hermanos Leonidas, Emilio Campo y Etelvino, nietos, nueras, sobrinos, primos y demás familiares, invitan a la velación de sus restos mortales en su casa de habitación ubicada en la vereda Chorrera Negra del municipio del Contadero. Las exequias se llevan a cabo el día martes 15 de septiembre a las 3 de la tarde en la parroquia Nuestra Señora del Rosario del municipio de Hualmatán. Por acompañar a la familia en estos actos de fe y piedad cristiana, se anticipa infinitos agradecimientos.

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con lo mejor de la música en la tarde de lunes, inicio de semana, a través de La Ecológica con lo mejor del crossover, a las 3:30 de la tarde con nuestras memorias musicales. Así que la invitación es para que no se pierda de Verde Estéreo, para que siga sintonizándonos, escuchando y siga bien acompañado, por supuesto, con lo mejor de las canciones. Esta invitación que hace la Congregación de Nuestra Señora del Rosario del municipio de Hualmatán, oh Madre Santísima del Rosario, a ti acudimos buscando tu guía y protección. Guarda a nuestro pueblo, a nuestra patria y al mundo entero en tu divino corazón y alcánzanos la paz que tanto necesitamos y llévanos siempre de la mano hacia tu Hijo Jesús. La Congregación de Nuestra Señora del Rosario de Hualmatán hace la invitación cordial a todas las congregadas y devotas a unirse a la celebración de la fiesta patronal en su honor, la cual se lleva a cabo los días sábado 10 de octubre, celebración de la Eucaristía de Vísperas a las 5 de la tarde, el domingo 11 de octubre, Eucaristía de Fiesta a las 10 de la mañana. Esperamos de su valiosa colaboración para poder llevar a cabo esta celebración tan importante para nuestra comunidad. Los fondos se estarán recibiendo en la casa de la señora Rosalba Campaña de Lucero, barrio José María Hernández de Hualmatán. Es una invitación entonces a participar de la festividad y a ser parte de la fiesta. La invitación la hace la Congregación de Nuestra Señora del Rosario de

Bueno, ya estamos marcando en Colombia las 3:10. 3:10. Vamos por acá avanzando, por supuesto, con canciones solicitadas. Gracias a quienes continúan con nosotros, están en esta tarde sintonizando La Ecológica de Colombia. Un mensaje para la gente del corregimiento de Cuatis, allá en Cuatis, conectados con nosotros, y nos habían solicitado por acá un temita de Franklin Van y Gerardo Morán. Con gusto, para que lo disfruten en la tarde de lunes.

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1: Bueno, ya marcamos en Colombia las 3 de la tarde con 20 minutos. 3 de la tarde, 20 minutos.
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Bueno, seguimos adelante con la música. Tenemos un temita más. Luego de la pausa de comerciales estaremos también con nuestras memorias musicales. Por aquí tenemos esto de Arely Senao y El Heredero, una buena canción que titula Lágrimas de Despecho. Sobre

Hay huellas que el tiempo nunca borra e historias que se quedan grabadas para siempre en el corazón. Hoy despedimos a nuestro amado abuelito, quien con su sabiduría, amor incondicional y tiernas sonrisas nos guió en cada paso. Papá Ubén, tu luz nunca se apagará. Tu hijo Harold Salazar, tu nuera Audela Mendoza, tus nietos Nayibe, Adali, Damares, Jason, Iván, Anderson, Camilo y Elian Salazar Mendoza, te recordaremos eternamente con profunda gratitud. Descansa en paz. Entregó su alma al Creador, quien en vida fue el señor José Wenceslao Salazar. Sus hijos y nietos invitan a la Eucaristía por el eterno descanso de su alma el día de hoy, lunes 14 de septiembre, a las 6 de la tarde en su casa de habitación, ubicada en la vereda Chorrera Negra, Casa del Duelo. A su sepelio, que se lleva a cabo el día de mañana, martes 15 de septiembre, a las 3 de la tarde en la parroquia Nuestra Señora del Rosario de Gualmatán, luego el traslado al cementerio local. Por estos actos de fe y solidaridad cristiana, la familia expresa sus más sinceros

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0: Bueno, ya a esta hora de la tarde, cuando marcamos ya las 3:33, nos vamos al espacio para viajar en el tiempo, para traer buenos recuerdos musicales, para traer buenas historias, hechas canciones que marcaron pues diferentes momentos en nuestras vidas. Estamos en nuestro espacio Memorias Musicales y en el día de hoy pues estamos con uno de los grandes representantes del vallenato, Romualdo Brito, que pues fue un hombre que convirtió sentimientos, vivencias, experiencias en bonitas canciones que las vamos a recordar aquí en la Ecológica de Colombia, por supuesto en nuestro espacio que gusta bastante. Ahí saludamos a la gente de Santo Domingo, por ahí están los de Pupiales, también en Córdoba, un saludito para nuestros oyentes en los diferentes sectores donde escuchan Memorias Musicales.
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0: Romualdo Brito López nació el 17 de marzo de 1953 en el sur de Riohacha, en La Guajira. Desde muy joven comenzó a mostrar su talento para la composición y siendo adolescente escribió una de las primeras canciones titulada El Dios Cantor, dedicada al gran maestro Leandro Díaz. La canción fue grabada por Lisandro Mesa, dando inicio a una extraordinaria carrera musical de composición, de talento, de canción. Romualdo Brito fue compositor muy versátil. Sus canciones pues hablaron de desamor, de la vida cotidiana, de las costumbres de su tierra, de la parranda, de la alegría, bueno, en fin, de las situaciones sociales. Se le atribuyen más de 1,000 composiciones, muchas de ellas grabadas por grandes del vallenato. Así que pues vamos a escuchar sus temas musicales más sonados, más importantes. La música de Romualdo Brito la tenemos aquí en la Ecológica de Colombia. Agradeciendo por supuesto la sintonía de cada una de las personas que siempre se encuentran escuchando la frecuencia verde. Nos vamos con un temita de los años 80, de 1985. Esta canción pues que es un gran clásico que no pasa de moda, titula Tatuaje en el alma. Es una canción que habla de un amor que terminó pero que no pudo ser olvidado. Aquí está la música de Romualdo Brito con esta buena canción entonces a través de Verde Estéreo en Memorias Musicales.

0: Con los buenos recuerdos musicales estamos a través de la Ecológica de Colombia y en esta oportunidad con la buena música, ritmo de vallenato, Romualdo Brito, en estas buenas canciones, recordando su buena voz y por supuesto sus buenas canciones. Seguimos avanzando con la programación musical de la tarde, seguimos escuchando pues a este gran cantante que pues dejó gran de grandes canciones del recuerdo. Vamos saludando por acá también a las personas que nos están escuchando en Gualmatán, un mensaje para la gente del barrio San Antonio. De igual manera, pues saludito muy especial para quienes nos están escuchando aquí en Gualmatán, de igual manera en la urbanización Santa Ana.
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0: Romualdo Brito es uno de los grandes compositores con una gran, gran variedad de canciones que dejó en el legado de otros artistas. Por ejemplo, uno de sus grandes temas compuestos por él es El Santo Cachón, con los embajadores del vallenato que lo hicieron famoso. El Cantor de los Indios, a Danéis Díaz, también tiene un tema Amor Apasionado que lo cantan los hermanos Zuleta. Llegó tu marido que lo canta Jorge Oñate. Cabecita Loca en la voz de Poncho Zuleta. Esposa Mía en Otto Sergio y Rafael Ricardo, y así en fin, tiene muchas canciones que las han interpretado artistas muy importantes como Lisandro Mesa, Diomedes Díaz, compuestas por Romualdo Brito. Vamos entonces con otro de sus buenos temas, otra de las buenas canciones a través de Memorias Musicales, recordando uno de los grandes del vallenato, y viene una canción de 1981, es una canción pues excelente, otro de los grandes clásicos de este señor, con sentimiento y nostalgia. Y esto titula Mi Presidio. Así avanzamos con Memorias Musicales.
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Bueno, y aquí estamos con otro de los temas, otra de las buenas canciones de Romualdo Brito. Esta canción titula Esa Noche de Amor, temas que estamos recordando, algunas de sus canciones que hemos querido pues traer a la evocación en esta oportunidad con este hombre pues que dedicó gran parte de su vida a escribir buena música, un gran compositor de buenas canciones, también cantante, dejó en el recuerdo y en el corazón de muchos amantes del vallenato pues temas musicales muy bonitos. Hemos recordado pues algunos de los más importantes, de los clásicos. Este señor se convirtió en uno de los compositores más prolíficos del folclore colombiano. Vamos ya finalizando nuestras memorias musicales. Sus canciones, pues como les contaba, fueron interpretadas por grandes de la música, artistas muy importantes que tuvieron canciones compuestas por Romualdo Brito. Vamos a finalizar entonces la programación musical de la tarde con este tema que viene a continuación, El Diario de mi Vida, que es otra de las buenas canciones, y otro vallenato movido, Una Puya, dicen por ahí, que también pues es otro de los temas muy conocidos de Romualdo Brito, que es muy recordado. Este señor falleció el 20 de noviembre del 2020 a los 67 años en un accidente de tránsito ocurrido en el Cesar. Dejó una obra de más de 1000 canciones y un importante legado para el vallenato, temas musicales muy conocidos. Vamos entonces finalizando ya nuestra programación de la tarde. Vamos con esta canción de 1983, una composición del propio Romualdo Brito, donde la vida se convierte en un diario cuyas páginas guardan momentos de amor, pero también decepciones y heridas con el paso del tiempo. Esta canción que titula El Diario de mi Vida, y luego la canción Dicen por ahí. Con esto nos despedimos de Memorias Musicales, agradeciendo la amable sintonía de todos nuestros oyentes. Gracias por escucharnos, invitados cordialmente para que ustedes sigan escuchando la frecuencia verde, a través de la cual pues se les sigue acompañando con muchísimo gusto. Con muchísimo gusto entonces, hasta este momento con ustedes Luz Dari Vallejo. Aquí está la buena música para que sigan disfrutando de la buena compañía.

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¿Qué tal, oyentes de Verde Estéreo 104.3? Marca el tiempo en Colombia a las 4 de la tarde con 4 minutos en este 14 de septiembre del año 2026. En esta tarde del lunes, listos, preparados, con toda la actitud positiva como siempre para acompañarlos a todos ustedes, a Radio Escuchas de Verde Estéreo 104.3, quienes disponen a este buen acompañamiento respectivo de la programación de la tarde full frecuencia. Aquí estaremos gustosos, como siempre, de poder compartir con toda la audiencia, de poderles llevar las informaciones importantes, entretenimiento, buena música, hasta las 6 en punto de la tarde. De igual manera, desearles que tengan una excelente semana, llena de muchas bendiciones, de éxitos, de bastante trabajo, a colocarle toda esa dedicación, ese amor a nuestras diferentes actividades y lo que hayamos propuesto desde un inicio de semana, al final, al día viernes, todo está reflejado, nuestro esfuerzo, nuestra dedicación y toda nuestra paciencia. Este mensaje cordial para todos quienes están acompañados de 104.3 en la Ecológica de Colombia. Redes sociales disponibles en esta oportunidad: Instagram, TikTok, Facebook, y no puede faltar también nuestro WhatsApp de la radio, que sigue habilitado, sigue activo, para que usted pueda compartir sus datos, sus notas musicales, diferentes comentarios a través del 1315-268-8961. Con mucho gusto, quien los acompaña en la hora de la tarde, mi nombre, Berta Miramam, les da la más cordial de la bienvenida. Iniciamos con esa buena canción del grupo Deseo.

0: Con humildad y respeto aceptamos la voluntad divina. El Dios de la vida ha pedido su presencia para que comparta la gracia celestial. Su partida nos deja un vacío lleno de tristeza y silencio, pero nos abriga la esperanza que ya se encuentra en la casa del Padre para su descanso eterno. Gracias, Señor, porque recibimos de Él sus dones y valores que con amor nos dedicó, su amor de padre, su amor de esposo, sus abrazos para sus nietos y su amistad sin límites. Señor, recíbelo en tu reino para que disfrute de su bondad y tu misericordia. Descansa en paz. Funeraria a San Pedro del municipio de Hualmatán informa el fallecimiento de quien en vida fue el señor José Venceslao Salazar. Sus hijos Gladys, Álvaro, Robert, Harold y Sandra Salazar. Sus hermanos Leonidas, Emilio, Campo y Etelvino. Nietos, nueras, sobrinos, primos y demás familiares. Invitan a la velación de sus restos mortales en su casa de habitación ubicada en la vereda Chorrera Negra, municipio del Contadero. Sus exequias se realizarán el día martes 15 de septiembre a partir de las 3 de la tarde en la parroquia Nuestra Señora de Rosario del municipio de Hualmatán. Por acompañar a estos actos de fe y piedad cristiana, sus familiares anticipan agradecimientos. Se invita a familiares y amigos a la Eucaristía el día de hoy en la Casa del Duelo
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0: a partir de las 6 de la tarde.
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0: Hay huellas que el tiempo nunca borra e historias que se quedan grabadas para siempre en el corazón. Hoy despedimos a nuestro amado abuelito, quien con su sabiduría, amor incondicional y tiernas sonrisas nos guió en cada paso. Papá Uben, tu luz nunca se apagará. Tu hijo Harold Salazar, tu nuera Audela Mendoza, tus nietos Nayibe, Adali, Damaris, Jason, Iván, Anderson, Camilo y Eileen Salazar Mendoza. Te recordaremos eternamente con profunda gratitud. Descansa en paz. Descansó en la paz del Señor, quien en vida fue el señor José Venceslao Salazar. Sus hijos y nietos se invitan a la Eucaristía por el eterno descanso de su alma el día de hoy, lunes 14 de septiembre, a partir de las 6 de la tarde, en su casa de habitación, vereda Chorrera Negra. Y a su sepelio el día martes 15 de septiembre a las 3 de la tarde en la parroquia Nuestra Señora de Rosario del municipio de Hualmatán y su traslado al cementerio central. Por estos actos de fe y solidaridad cristiana, la familia expresa sinceros agradecimientos.

0: Así estamos escuchando estas muy buenas canciones, el éxito musical Buscándote de Mike Bahía. Este tema musical que fue lanzado oficialmente en el año 2014 del formato de audio digital, que se estrenó el día 21 de enero del año 2014, y su video musical oficial que consolidó el impacto de la canción se publicó el 27 de marzo del año 2014. Este tema significó el debut como solista del artista caleño y lo catapultó directamente a la fama internacional. La canción fue inspirada y escrita directamente para su pareja, la cantante y actriz colombiana Gracie Rendón. El tema es una declaración de amor abierta que describe cómo el destino une a las personas correctas. Su frase inicial se convirtió en un sello de identidad para el artista, incluso se la tatuó en el cuello. Tengo que decirte, antes que llegara, ya todo estaba preparado para enamorarte. Aquí estamos escuchando uno de estos buenos clásicos que sonó bastante por allá en el 2014.
1: En este momento,
0: y estamos hablando de Mike Bahía, es artista caleño. Y aquí estamos con este tema musical titulado Buscándote.
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0: Bueno, por aquí también estas informaciones importantes. 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

Muchas gracias a la gente que se está activando con nosotros en esta hora de la tarde. Aquí está la sintonía de los oyentes del barrio El Centro, aquí en nuestro municipio de Hualmatán, que nos habían solicitado una buena nota musical de Los Rones, que a propósito ya está lista, está programada por acá a través de la parrilla principal de la programación de Full Frecuencia, y en este lunes 14 de septiembre, Verde Estéreo, siempre complaciente.

0: Las 4:32.
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Con los éxitos del merengue, estábamos avanzando con este éxito musical, Si un día me dejaras. Lleva como título la buena canción que terminamos de escuchar aquí a través de Verde Estéreo 104.3. Bueno, el saludo correspondiente también a la gente que nos está sintonizando en la vereda Simón Bolívar del municipio del Contadero. Un abrazo cordial para todos ustedes. Gracias siempre por preferirnos y hacer parte de la programación de la tarde. Estamos ubicando ya, también está listico por acá, el éxito de Corazón Serrano, Tomando Cerveza. Son los éxitos, son los buenos gustos musicales de ustedes a Radio Escuchas de Simón Bolívar del Contadero, que ahí les hacemos llegar ese mensaje cordial y les deseamos muchos éxitos en esta hora de la tarde. 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

muchas gracias también a la gente que nos lleva sobre ruedas por las diferentes vías del departamento de Nariño. 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Nuestro mensaje también para todos quienes están ahí conectaditos con Verde Estéreo desde sus diferentes locales comerciales, desde la papelería, a la gente que por ahí también está escuchándonos desde la farmacia, a la gente que realiza sus trabajos ahí en la panadería, en la ferretería, a la gente que está desde el almacén de ropa, de zapatos, a la gente que está ahí en el taller de mecánica, a la gente o a los oyentes que por una o alguna otra razón tuvieron que laborar o ganarse esas horitas extras hasta más tardecito ahí en el campo trabajando. Ahí están o los estamos acompañando gustosamente nosotros con las diferentes notas musicales. Las notas de voz por acá nos ingresan, la gente que está dedicada también al tejido, ¿no? Ahí en Tejidos Lucerito, valga la redundancia, en el barrio del centro, doña Anita Carvajal, siempre atenta, siempre pendiente y siempre fiel a la sintonía de Verde Estéreo. Ahí en sus tejidos, en su galería artesanal en el barrio del centro, le hacemos llegar ese mensaje muy, pero muy especial y estaremos también escuchando su notica de voz. 4:44, 4:44 tenemos en esta tarde de 14 de septiembre. Vamos entonces con las canciones sugeridas. Aquí está alguito de Corazón Serrano.

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0: Bueno, con mucho gusto, por aquí terminamos de complacer a toda la gente que nos escucha ahí en Tejidos Lucerito. Siempre muy atentos con esas muy buenas canciones del aventurero. Ahí está la voz de Jason Jiménez. Y la canción Las 4 de la mañana. Para todos quienes no superamos todavía esta gran pérdida de este gran artista de la música del sentimiento popular, pero siempre lo recordaremos. Quedan sus canciones, queda esa bonita voz, sobre todo esos buenos mensajes dentro de sus diferentes canciones. Aquí está lo mejor de la música del sentimiento popular a través de Verde Serio 104.3. Gracias a la sintonía.
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0: Bueno, vamos a cambiarle un poquito el género a la tarde. Vamos con alguito de la salsa. Llega Joe Arroyo. Dale, gracias al Señor por todo lo bonito, por todo lo que tenemos. Sobre todo también por acá un bonito mensaje que queremos compartir con ustedes. Valorar a quienes tenemos, ¿no? Hay algo que muchas veces olvidamos entre las ocupaciones, el trabajo, las responsabilidades y las preocupaciones de cada día. Valorar a las personas que tenemos cerca. A veces esperamos una fecha especial para decirle a alguien cuánto lo queremos, cuando en realidad cualquier día es bueno para expresar todo ese cariño. Un abrazo, una llamada, un mensaje, un cómo estás, un gracias por estar, pueden significar muchísimo para alguien. No esperemos a que las circunstancias se nos recuerden el valor de una persona. Disfrutemos a nuestros padres, a nuestros hijos, a nuestros hermanos, nuestros amigos y a todas esas personas que hacen parte de nuestra historia. La vida pasa rapidísimo y el tiempo no se devuelve. Por eso, mientras podamos, regalemos palabras bonitas, compartamos momentos y construyamos recuerdos que algún día podamos mirar con una sonrisa. Desde Verde Estéreo, un abrazo bastante enorme para todos quienes están escuchándonos. Que nunca nos falten motivos para agradecer por las personas que hacen parte de nuestra vida y hacen que nuestro día a día sea más bonito. Hay que agradecerle a la vida, a Dios, por todo lo que tenemos, por todo lo que nos brinda, por nuestros seres queridos y por todo lo que nos aportan también las personas que nos quieren, que de verdad nos expresan toda esa sinceridad, todo ese aprecio y todo ese cariño. Vamos a escuchar esa muy bonita canción al estilo de la buena salsa.

0: con mucho gusto desde el barrio El Arrayán. Nos habían solicitado esa buena canción, la pregunté del heredero. Ahí estuvimos cumpliendo con esa nota musical que nos habían solicitado.
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0: En ese momento les compartimos una pequeña pauta comercial. Ya regresamos con más canciones.
2: No.
3: Las 5 y 3 minutos.
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Hay huellas que el tiempo nunca borra e historias que se quedan grabadas para siempre en el corazón. Hoy despedimos a nuestro amado abuelito, que con su sabiduría, amor incondicional y tiernas sonrisas nos guió en cada paso. Papá Uben, tu luz nunca se apagará. Tu hijo Harold Salazar, tu nuera Audela Mendoza, tus nietos Nayibe, Adali, Damaris, Jason, Iván, Anderson, Camilo y Eileen Salazar Mendoza. Te recordaremos eternamente con profunda gratitud. Descansa en paz. Descanso en la paz del Señor, quien en vida fue el Señor José Venceslao Salazar. 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

Momento de activarnos con las informaciones importantes para todos ustedes. Tenemos por aquí esta información. La Junta Directiva de la Asociación de Vivienda de Interés Social Puertas del Sol está invitando a todos sus asociados a una reunión de carácter obligatorio. Con motivo de la invitación realizada al señor alcalde municipal, quien atenderá a nuestra asociación el próximo miércoles 16 de septiembre en las instalaciones de la Casa de la Cultura a partir de las 4 de la tarde. Esta reunión es de gran importancia para todos los asociados, ya que se tratarán temas fundamentales relacionados con nuestro proyecto de vivienda. Por tal motivo, solicitamos la asistencia puntual y responsable de todos los asociados. Nota importante, se informa a los asociados que no se aceptan permisos para la inasistencia a esta reunión y la persona que no asista tendrá sujeta a una multa por un valor de 50,000 pesos.

Vamos a activarnos con estas buenas canciones de Pastor López, porque desde septiembre ya se siente que viene diciembre. Y aquí están estas buenas canciones a través de la Ecológica de Colombia, Verde Stereo 104.3. Son las 5 de la tarde con 18 minutos.

Por aquí llegamos con esta invitación cordial a la fiesta de San Francisco de Asís, parroquia del municipio de Hualmatán, año 2026. Los fiesteros de San Francisco de Asís de la parroquia Nuestra Señora de Rosario están invitando a todos los devotos y comunidad en general a participar de la fiesta de San Francisco de Asís en los días sábado 3 de octubre, celebración eucarística de vísperas a las 5 de la tarde. Para el día domingo 4 de octubre, celebración de la Eucaristía de fiesta a las 10 de la mañana. Solicitamos de su valioso aporte o cuota que se estará recibiendo la emisora Verde Estéreo con el fin de llevar a cabo esta hermosa celebración. San Francisco de Asís es el que nos concede la gracia del pan de cada día. Se estará informando oportunamente con los aportantes el día y la hora para llevar a cabo reunión de organización de la festividad. Oh Señor, hazme un instrumento de tu paz. Donde hay odio, que lleve yo el amor. Donde haya ofensa, que lleve yo el perdón. Donde haya discordia, que lleve yo la unión. Todos cordialmente invitados. 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

Después de estas pequeñas informaciones, por aquí previsto un tema musical que estaba ya listo por acá a través de la parrilla de programación. Le llega el turno de darle play. Rodolfo Icardi con su canción Enamorado. Con mucho gusto, completico su tema musical para la gente que nos escucha ahí en la vereda San Antonio, aquí en Gualmatán, Nariño.

0: las 5:33.
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0: con humildad y respeto aceptamos la voluntad divina. El Dios de la vida ha pedido su presencia para que comparta la gracia celestial. Su partida nos deja un vacío lleno de tristeza y silencio, pero nos abriga la esperanza que ya se encuentra en la casa del Padre para su descanso eterno. Gracias, Señor, porque recibimos de Él sus dones y valores que con amor nos dedicó. Su amor de padre, su amor de esposo, sus abrazos para sus nietos y su amistad sin límites. Señor, recíbelo en tu reino para que disfrute de su bondad y tu misericordia. Descansa en paz.
1: Ya en la casa del Padre.
0: Funeraria San Pedro del municipio de Hualmatán informa el fallecimiento de quien en vida fue el señor José Venceslao Salazar, sus hijos Gladys, Álvaro, Robert, Harold y Sandra Salazar, sus hermanos Leonidas, Emilio, Campo y Etelvino, nietos, nueras, sobrinos, primos y demás familiares. Invitan a la velación de sus restos mortales en casa de habitación ubicada en la vereda Chorrera Negra, municipio del Contadero. Sus exequias se realizarán el día martes 15 de septiembre a partir de las 3 de la tarde en la parroquia Nuestra Señora de Rosario del municipio de Hualmatán. Para acompañar a estos actos de fe y piedad cristiana, sus familiares anticipan agradecimientos. Se invita a familiares y amigos a la Eucaristía que se celebrará el día de hoy a partir de las 6 de la tarde en la Casa del Duelo.
1: Y entreguemos el adiós.
0: Hay huellas que el tiempo nunca borra e historias que quedan grabadas para siempre en el corazón. 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Papá Uben, tu luz nunca se apagará. Tu hijo Harold Salazar, tu nuera Audela Mendoza, tus nietos Nayibe, Adali, Damaris, Jason, Iván, Anderson, Camilo y Eileen Salazar Mendoza. Te recordaremos eternamente con profunda gratitud. Descansa en paz. Descansó en la paz del Señor, el señor José Venceslao Salazar, sus hijos y nietos. 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

Son las 5:53. Mucha atención. 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Este es el comunicado que extiende Secretaría de Planeación, Desarrollo Comunitario y Agricultura. 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Bueno, y así ya estamos finalizando este espacio. El tiempo es bastante cortico aquí en la radio estación. Todavía teníamos algunos temitas, algunas canciones por llevarles a todos ustedes. Mas sin embargo, nos vamos a despedir por acá con una que estaba prevista, que no nazcan los rencores. En la voz de Gerardo Morán. Con esa buena canción, saludamos con mucho gusto a la gente que está con nosotros, activada desde el corregimiento de Cuatis. Un abrazo cordial para todos ustedes en los diferentes sectores. Y a la gente del Carmelo, en el sector El Panecillo también, por acá estaban reportando su buena sintonía con la Ecológica de Colombia. Muchas gracias por su acompañamiento, por sus mensajes, por todos esos comentarios tan positivos a la radio estación. Y los invitamos para que sigan conectados con Verde Estéreo. Después de las 6 vienen los éxitos, la música romántica, las canciones que llegan al corazón. Después de las 7 de la noche llega Jesús Gómez con lo mejor de la programación de Sentimiento Popular, Nocturnal Popular. Efectivamente, mejor así, yo creo que es la programación Nocturnal Popular. Así que las invitaciones para que ustedes sigan conectados con Verde Estéreo continúan y nosotros nos despedimos con esa buena canción. Con mucho gusto, quien compartió con ustedes, mi nombre, Berta Mirama.

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1: Las 6:01.
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3: Las 6:04.
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0: las 6:07.
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2: 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microcirculación de la sangre, mejora el sistema inmunológico y mejora la memoria y la concentración. Y si hablamos de que también trabaja en otros sistemas, va a fortalecer la piel, frena el envejecimiento prematuro, combate líneas de expresión, manchas, arrugas. Vamos a tener una piel más joven, más tersa, más juvenil, de aspecto más juvenil, y obviamente si hay caída del cabello lo va deteniendo, hace que empiece a salir pelo o cabello en zonas donde ya uno ya como que se le estaba perdiendo, y por supuesto un cabello más sedoso, más abundante y más brillante. Las uñas se fortalecen, se endurecen, van a crecer más, los calambres van a desaparecer. 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
1: Esperamos que este programa haya sido de su agrado. 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Hasta una próxima oportunidad. Las 6:15.
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0: las 6 y 24 minutos.
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0: Las 6:54 minutos.
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0: Las 7 y 3 minutos.
1: En nuestras visitas desde Almería, España, a estas bellas tierras del sur de Nariño, aparte del disfrute del calor familiar, nos sirve para deleitarnos de sus bellos parajes, cargados de una exuberante naturaleza, parecida a la región de Galicia allá en mi España, de la cual deben sentirse orgullosos de poseer y cuidarles para bien y orgullo de todos sus ciudadanos. 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